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Que así sea. 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
1: Apenas calentando. Si la anterior te gustó, agárrate que ahí te va esta.
2: Ok, se viene la suma con mi compa Javier Rosa. ¡Ánimo! ¡Ánimo!

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0: Buenos días a todos los que madrugan y a los que aún no saben que ya es de día. 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

0: excusas, sin andar de chillón y llorón por ahí. Ay, ay, ay, ay, ay, nada, nada, vamos para adelante, para allá. Vamos con todo y vamos a ponerle corazón a todo lo que hacemos para que nos salga perfectamente bien. Un saludo por ahí para todos los cumpleañeros del día de hoy que ya están despiertos, que ya se levantaron. Y si no se han levantado, pues cántele el Happy Birthday por ahí. Pues se siente bonito que lo despierten a uno en su cumpleaños con las mañanitas. Un saludote para todos ustedes. Ingeniero, ¿qué tal? ¿Cómo está? Bienvenido. No esperaba que viniera yo, ¿no? Andaba acá haciéndose el tarugo. Bueno, vámonos inmediatamente a la línea telefónica a ver quién tenemos la primera llamada del día de hoy. Miércoles 14.
1: Muy buenos días, primo.
0: ¿Qué tal? Muy buenos días, amigazo. Dígame, ¿qué canción le vamos a complacer? Cuénteme.
1: ¿Me puede poner a... ¡Arriba, gallinero! Con la... ¿Cómo se llaman los... Con...
0: No se me ponga nervioso, no se me ponga nervioso, tranquilo. ¿Cuál canción va a querer? ¿Con quién?
1: Con los cuates de Sinaloa, me gusta tener día 2.
0: Ándele, ¿a quién saluda?
1: Para toda la raza que escucha La Poderosa y todos los que trajan La Rosca.
0: En La Rosca, órale, me gusta tener día 2. Cuates de Sinaloa, me dijo, la tenemos, se la mandamos, nada más dígame, ¿con cuál se goza?
1: Con La Poderosa, con Sentimiento Duranguense.
0: Órale, listo, vámonos, vámonos, suéltela, ingeniero, suéltela, suéltela, ya está.
2: Bueno, felicidades, gracias, gracias. Los cuates de Sinaloa.
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0: Ahí quedó. Ahí escuchamos esta de Me Gusta Tener de a dos. Ha de querer, pero no le echaron. Vámonos inmediatamente a la línea telefónica a ver quién anda por acá. La Poderosa, muy buenos días.
1: Pues acá andamos, primo, ¿cómo estás?
0: ¿A usted también le gusta tener de a dos?
1: No, yo no tengo de a dos, yo tengo de cuatro.
0: ¡Ah, hijo macuijo! ¡Moscas!
1: ahí me dicen el burro panadero.
0: ¡Ah, hijo! ¡Ah, caray! No, está bravo, está bravo el paisano. Dígame, ¿qué canción le vamos a complacer al paisano?
1: Ay, por favor, si me podía poner este... El Rey de los Caminos con ¿cómo se llama?
0: No, ese Alzheimer nos
1: con
0: está.
1: Con Reyes.
0: Gerardo Reyes, ese Alzheimer Gerardo ya nos Reyes. Está traicionando.
1: Ya hasta se me olvidó la canción.
0: Oh, órale, El Rey de los Caminos con Gerardo Reyes, le ponemos, mi amigazo. ¿A quién va a saludar?
1: Pues hay saludos a toda la raza que ya está lista para irse al jale, y los que apenas están levantando, que se levanten, que se echen agua para que les abran los ojos.
0: Ya dijo canijo, nada más dígame, ¿con cuál se goza?
1: Sí, se goza con El Primo y la Poderosa, con Sentimiento Duranguense.
0: ¡Uy, chiqui whisky! ¡Ja, ja! ¡Súbale, repórtese, cuál quiere!
2: Como siempre.

0: ahí estamos de regreso. Soy el rey de los caminos, de pensar en carretera, tararay. Ay, un saludo por ahí para mi prima, que ya anda bien pilas, poniéndole al jale ya, tempranito. Así es la cosa, hay que chambear, hay que darle con todo, no hay que andar ahí de chillones, de que ay, no, que duro es levantarse, que fue que vino y que quién sabe qué tanto. No, para nada, para adelante es para allá, hay que chambear. Estamos en el mañana, quiere una canción, repórtese conmigo en el 616-949-9585. Únicamente atendemos vía telefónica, así es de que si quiere mandar un saludo lo puede hacer en el WhatsApp. El saludo sí se lo mandamos con todo el gusto del mundo, pero la canción solo atendemos a la gente que se reporta al 616-949-9582. Así como esta persona que tenemos aquí, La Poderosa, muy buenos días.
1: Hola, primo, buenos días.
0: Muy buenos días, cuénteme, ¿qué canción le vamos a complacer?
1: Póngame una de los Pumas del Norte, que creo se llama El de San Luis.
0: ¿El de San Luis?
1: Sí.
0: ¿A quién saluda?
1: Para toda la gente de Tamaulipas, de Guanajuato, y para ustedes que nos saludan en la mañana.
0: Ya está, mi amiga, pues gracias, ahí le va su canción, nada más dígame, ¿con cuál se goza?
1: Con La Poderosa, con Sentimiento Mexicano, y muchas gracias.
0: ¡Gracias! ¡Vámonos! ¡Y arriba!

0: Un saludo por ahí para mi camarada Dan Chávez, que ya no se ha reportado. Oigan, ahí se los encargo, si saben algo de él, si lo ven por ahí vagando por las calles de Grand Rapids, ahí, denle un ride. Saludo para mi amigo Adán Chávez, hombre, para sus camaradas que andan chambeando ahí, el Torreón y el Tony y toda la bola que andan ya chambeando a esta hora de la mañana. Vámonos a la línea telefónica, seguir complaciendo a la raza, que a eso venimos. No venimos a Wiri Wiri, venimos a complacer la raza. Vámonos, ingeniero, échemela. La Poderosa, muy buenos días.
1: Buenos días, Timo, soy el servidor Juan Ramírez, Timo.
0: Es todo. Y dígame, ¿a quién va a saludar, mi estimado Juan? Oye.
1: Vamos a mandarle un saludo por ahí al HM, al buen Alex, al señor David, al Lío y pues todos los fieles de los dichos de la Poderosa, primo.
0: Ya dijo, para todos ellos. Le mandamos. ¿Y qué canción le vamos a poner?
1: Quiero, por favor, ¿por qué me quité del vicio con los Tigres del Norte, primo?
0: Ah, claro que sí, ahí la tiene, nada más dígame con cuál se goza.
1: Con la número uno, primo, la Poderosa con todo sentimiento, guanajuatense, Dios bendiga.
0: ¡Hable!
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1: ¡Ay, Jesús! ¿Qué es lo que diviso? 6:43 de la mañana, 6:43, estamos en el Mañanero en este día miércoles, mitad de semana, 14 del mes. Bueno, ya casi mitad de semana y casi mitad de mes. Ya casi le vamos llegando la micha de October. Ya viene por ahí Halloween. Vámonos, ingeniero, rápido, rápido, rápido, échemela, la poderosa, muy buenos días.
2: ¡Vivo! ¡Buenos días, vivo! ¿Cómo estás?
1: ¡Ay, Jesús, lo que diviso! Dijo aquel. Dígame, mi amigo, ¿qué onda? ¿Quién va a saludar o qué?
2: Vamos a saludar a todos los tarugos, primo.
1: ¡A todos los tarugos!
2: A ver, vamos a saludar a mi camarada Juana, a este, a Alex en Chicago, a Lío, a usted, primo, en la cabina, a Javi, a la wea, primo, con la canción Mi Fracaso con los Fugitivos.
1: ¡Mi Fracaso le ponemos nada más! Dígame, ¿con cuál se goza?
2: Con la poderosa, primo, muchas gracias.
1: Eso, gracias a usted. ¡Vámonos! ¡Vámonos, vámonos, vámonos! Aquí está Mi Fracaso. ¿Cuál quieres? A ti también te complazco. ¡Súbele! ¡Súbele al radio!

0: a 6:48 de la mañana, 6:48. ¡Estamos contentos! ¿Cómo llegamos? ¡Claro! Hay que estar contentos, hay que estar felices. ¿Para qué amargarse la vida? No va a solucionar absolutely nothing, dijo el gringo. Absolutely nothing. Así es de que mejor póngale buena cara a la vida, hombre, que se le resbale todo. Así, fuch, fuch, fuch, fuch, fuch, fuera de mí, fuera, fuera. Si alguien le causa problemas, sáquelo de su vida. ¿Para qué lo quiere ahí? ¡Fuera! ¡No aguante! ¡Mándelo por donde vino! ¿Ya, ingeniero? Cálmese porque lo mando por donde vivo. Ya, vámonos, échemela. La Poderosa, muy buenos días.
1: Buenos días, primo, buenos días.
0: ¿Qué pasó, mi amigazo? Dígame, ¿me permite tantito, por favor? ¿Me permite?
1: Sí.
0: Déjeme mandar un saludo que tengo por acá. Dice, lindo día, primo, bendiciones, por favor, saludos a mi tía Remedios, Almita, Vero, Alex, Cristian, Meño y las Marías, Lío, Humberto, HM y Juanito, que linda rola, ¿qué? Linda rola pidió bendiciones. ¿Qué linda rola pidió? Bendiciones, dice. Ah, la rola de Juanito, le gustó. Muy bien, mi amigo, ahora sí, vámonos a lo que te truje, chencha. Dígame, ¿qué canción le vamos a poner?
1: Quiero hacer mi cumpleaños con una del segundo juego que se llama El Segundo Lugar. Y vamos a saludar a la artista que está en sintonía de La Poderosa, al señor Juan, al señor David, al señor Zurdo, para Gaby, que está escuchando, para la güera también, que hoy no vino.
0: Ajá.
1: Para la vecina, que también está por aquí en Chicago escuchándolo como siempre.
0: ¡Órale!
1: Y un saludote en cabina, primo.
0: Gracias, gracias por escucharnos.

0: tarde. Saludos para todos ustedes. Andamos contentos, felices de la vida. ¿Por qué? Pues simplemente porque estamos vivoreando, estamos vivos. Es la mejor razón. Lo demás sale sobrando, hombre. Ahí en el camino nos emparejamos. ¿Cuál es el problema? Usted tranquilo, yo nervioso. Ya, ingeniero. Ándale, échela. La poderosa, muy buenos días.
1: Muy buenos días, primo. ¿Cómo amaneció?
0: Amanecí muy bien, gracias a Dios. Amigo, ¿me permite, por favor, un minutito?
1: Claro que sí, primo.
0: A ver, déjeme, es que nos mandaron un mensaje acá. Dice, hola, buenos días, primo. Por favor, un saludo para todos los que escuchamos El Mañanero. Y gracias por los saluditos de Crucito y Alex y la tía Remedios. Bendiciones, órale. Ah, ya dijo, ahí está. Ahora sí, mi amigazo, dígame a quién va a saludar.
1: Pues un saludo especial para usted, primo, y para la Gaby, que se le extraña, y un saludo para toda la raza de El Moro.
0: Ajá.
1: Juan Lucas, Ocurio, Paluato y Joconosco, municipio de Yuriria, Guanajuato.
0: Ojas, Petra, y dígame qué canción le vamos a mandar.
1: La de Chava Romero con los Sagitarios, por favor.
0: Ahí la tiene, mi compa. Con todo el gusto, nada más dígame, ¿con cuál se goza?
1: Aquí se goza con la poderosa y con sentimiento Águila.
0: ¡No que no! ¡Tronabas pistolitas! ¡Y suele!

0: ahí quedó. Vámonos rapidito, rapidito, ingeniero, porque nos queda poquito. A ver, vámonos a la línea telefónica poderosa. Buenos días. Buenos días. Buenos días, rapidito nos vamos, mi amigo. ¿Cuál canción quiere?
1: Por él con la potra, si se puede, hombre.
0: ¿Cuál?
1: La potra.
0: La potra, ok, ¿a quién saluda?
1: Ah, pues la raza carrerera del hipódromo Indianápolis.
0: Mi potra es... Ok, de laberinto, mi potra, se la mandamos. Ahí la tiene, nada más dígame con cuál se goza.
1: La poderosa y el primazo, ¿verdad?
0: ¡Gracias! ¡Vámonos! Con esta nos despedimos. Pero regresamos con el cotorreo de la mañana. Un saludo para todos los que nos acompañaron. ¡Gracias! ¡Feliz día! Aquí regresamos en un ratito. ¡No se me vaya! ¡No se vaya!

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0: Y aquí se goza con la poderosa Consentimiento Mexicano. ¿Qué tal? ¿Qué tal? ¿Qué tal? Muy, pero muy buenos días nuevamente para todos los que siguen por acá en sintonía de la poderosa. A todos los que me acompañaron por ahí en el mañanero, un saludote. Y bueno, pues un saludo también para toda la gente que se acaba de conectar o que se va conectando ahorita aquí en el Facebook, donde estamos en vivo y a todo color, esperando que la pase de maravilla en este día miércoles a mitad de semana, ya 14 de octubre, por si no sabía qué día era. Pues le decimos que ya casi llegamos a la mitad del mes. Estamos a la mitad de semana, pero nos falta un día para llegar a la mitad del mes. Un saludote para todos ustedes y a todos bienvenidos a una programación más del Cotorreo de la Mañana con este... ¿Quién le habla y le saluda? Efraín Cano, el primo de allá de Zapigurí, Durango, mi estimado mi Chel Cepeda, buenos días.
1: Buenos días para la misma, primo. Buenos días para mañana. Ya estamos a 14 de octubre, Santa Cachucha. A un día, primo, del medio mes de octubre. ¡Qué bárbaro! Apenas estábamos pues despidiendo el mes de la patria, ¿verdad? El mes de los chicharrones, de las tostadas. Y ahorita ya vamos a la mitad del mes de octubre. No, pues esto ya huele a muertos, primo. Ya huele a muertos, ya.
0: No, huele a pavo acá con nosotros.
1: Ah, bueno, sí es cierto.
0: Huele a pavo. Mira, aunque no me gusta el pavo, como quiera. Yo como muy poco pavo. No, a mí no, a mí el pavo no me gusta. Muy seco.
1: Secón. Sí. Fíjate que allá en Guadalajara hacen las famosas tortas ahogadas.
0: Ah, no, eso es...
1: pueden... Uy.
0: Sí, las tortas ahogadas, sí, riquísimas. Me encantan las tortas ahogadas.
1: Pero
0: aquí, pues ya sabes que viene el Día de Acción de Gracias, donde pues es muy tradicional el pavo. Pero pues no. Casi, yo creo que la mayoría de los hispanos no comemos mucho pavo. Más es una piernita de puerco, que unos tamalitos.
1: Un chamorrito.
0: Sí, un pollo al horno también, sí, porque. Pero ya viene.
1: Ya viene.
0: Y después de eso, ya viene diciembre y sus posadas. No, hombre, ya andamos bien cerca. Qué rápido pasó este año. Siento que pasó volando. Pero bueno, volando. Pues, así es la vida. Como podrán darse cuenta, y si no se han dado cuenta, la güera no vino el día de hoy. No vino.
1: Se respira una tranquilidad, primo.
0: Ay, tranquilo. Qué bárbaro. Ay, tranquilidad, No, hombre, no huele así a polilla ni nada de eso. El estudio no huele a polilla. A ver. No, y no, bueno, huele. No
1: huele a jabón.
0: Ay, sí, hoy huele a perfume, así, rico. No, a otros días, si vieran el olor a polilla que hay por acá. No, hombre, olvídense. El perfume de ese de Avon, del más corrientito que hay. No es cierto. Un saludo para nuestra amiga, la güera de Durango, que el día de hoy no pudo venir. La extrañamos mucho, sí. Y además, yo ya estaba a punto de decirte, ¿sabes qué? Vamos a cancelar el programa este día.

0: Pero no, pues no, no, no, no, no se vale, ¿no?
1: Hagamos este programa en honor a la güera, que de seguro está en el baño, porque
0: sí,
1: la conozco, está malita de su pancita.
0: Sí. Se lo vamos a dedicar el programa a la güera, que nos escucha en algún lugar del baño.
1: Ahí en su casa, en algún lugar del baño, ahí le mandamos saludos a la güera. Es que también, primo, también se echa sus tostadas y luego su pulque.
0: No, hombre, no, así
1: como era la güera.
0: Deja tú tostadas, los frijoles negros, eso que se comen, hombre, olvídate. Imagínate.
1: Frijoles con veneno, primo, ves que esos son buenos, traen piquete.
0: Sí, digo, traen la están contratando, ya ves que Estados Unidos, pues no hay mucho gas. Entonces la están contratando.
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0: Así es, mis amigos. Vamos a ver cómo está la situación con el clima el día de hoy. Hoy, miércoles, a mitad de semanita. ¿Dónde me lo escondieron? Vamos a ver. ¿Dónde está Gran Rapids? Ya lo encontré. En estos momentos tenemos cielos mayormente nublados, 56 grados de temperatura, 65 será la máxima para el día de hoy, con una mínima de 55 grados. No hay pronóstico de lluvia por el momento. Para mañana jueves, 90% de posibilidades de lluvia. La temperatura estará solo en 59 grados con una mínima de 50. El día viernes, inicio de fin de semana, nos pronostican 95% también de posibilidades de lluvia. 58 grados será la temperatura máxima con una mínima de 44 grados. Nos espera un fin de semana no frío, no podemos decir frío, pero sí así medio entre frío y buenas noches, así es de que preparémonos. Vamos a ver cómo anda la ciudad de Lansing. En estos momentos tenemos cielos también parcialmente nublados con 56 grados de temperatura. Para el día de hoy se pronostican 66 como máxima, una mínima de 55, tampoco hay pronóstico de lluvia para el día de hoy, pero el día de mañana cambia la situación, 90% de posibilidades de lluvia con una temperatura máxima en los 60 grados, con una mínima de 49, vamos al viernes, inicio de fin de semana, también hay pronóstico de lluvia, un 95%, 60 grados de temperatura máxima con una mínima de 43 grados. Es lo que tenemos para ustedes en la temperatura y el pronóstico del tiempo, y bueno, pues recordarle a la gente que ya estamos a través de Facebook. Puede usted unirse con nosotros, darle like, compartir, se lo agradecemos un chorro y un costal, y también puede interactuar con nosotros. Tenemos tema el día de hoy para que usted nos dé su opinión, que se una a la charla, a la plática aquí con nosotros. Todo mundo, benvenuto por la matina, mi estimado Michel, cuéntanos.
1: Así es, primo, fíjate que estábamos viendo ahorita por si en el clima. Ya se empieza a sentir lo que comentábamos, ¿no? El aire de muertos. Dicen que cuando empieza a ser así, como que un frío inexplicable, que en este caso, bueno, pues es más explicable porque ya estamos llegando a la temporada de invierno, ¿verdad? Uh-huh. Pero se siente el frío. Dicen que empieza a oler así. Que es un frío raro, ¿no? Es un frío como un vientecillo ahí. Y según los expertos dicen que ya es porque ya empiezan a visitarnos las almas. ¿Ves que aquí en México cómo pulula lo que son las ofrendas?
0: Uh-huh, sí.
1: Pues yo creo que ya es un mes con un contacto, ¿no? Con los seres queridos que van a pasar a las casas a echarse desde una hojaldra. Les ponen un tequilita, ¿verdad? Uh-huh. Híjole, un fuerte. Uf. A ver, primo, ¿a ti qué te gustaría que te pusieran en la ofrenda? Esa es la pregunta del millón. ¿Qué te gustaría?
0: Pues que... Es que yo no soy mucho de creer en eso, mi estimado Michel. Yo respeto mucho la gente que cree en eso y celebra eso. Pero yo la verdad, yo soy de las personas que pienso que en el momento en que tú te mueres, ahí acaba todo, ¿no? No soy mucho... de creencias de que regresan y que se toman el tequilita y que se toman lo demás. Yo mejor lo que le pido a la gente, que si me van a dar algo, entonces que me lo den ahorita. Sí.
1: En vida,
0: sí. No vaya a ser que ya no se puede hacer en nada, entonces nomás lo van a desperdiciar. Mejor tráiganmela ahorita. O sea, si usted dice, voy a regalarle algo al primo, voy a llevarle una botellita, pues tráigamela.
1: Yo, de una vez.
0: A mí me encanta ese mezcal... que tiene el gusanito, ¿no? El oaxaqueño. ¿Desde dónde es? No, ¿de Oaxaca? Sí, ¿verdad?
1: Sí, de Oaxaca.
0: Sí, un mezcalito oaxaqueño, con sabor a... hay un mezcalito también en Durango que le ponen sabor, anís, anisado. Uf, está riquísimo.
1: Qué
0: Sí, rico. Sí, sí. O
1: con sal de gusano, primo. Ves que también se acostumbra, ¿no? Se están dando el mezcalito con su sal de gusano.
0: Oye,
1: papa dentro, una naranjita.
0: En Puebla, ¿sí? En Puebla usan mucho el mezcal, ¿no?
1: El mezcal, fíjate que sí. Lo que pasa es que ya con esto de que ya empezaron a repartir la famosa denominación de origen,
0: ajá,
1: ya no solamente Oaxaca es el único estado que ofrece el mezcal, ya también le dieron la denominación a Puebla, que también ya vas a encontrar aquí mezcal. Y cuando es la feria, ya ves que aquí cuando se celebra lo que es el desfile, ¿no? La batalla del 5 de mayo, hacen la famosa feria de Puebla. Y ponen un montón de stands ya con el mezcal de Puebla, primo, ¿no? Entonces, hasta superando, por lo menos ahí en la feria, la cantidad de stands de más de mezcal de Puebla que de Oaxaca, ¿no? Pues es por obvia razón, pues está aquí el estado, está aquí la ciudad.
0: Uh-huh.
1: Y también muy bueno, primo, muy bueno, muy bueno. Yo creo que a la próxima no serán 500 conejos. Serán a lo mejor más 10 camotes, pero mira,
0: aquí, ahí va. Pues, no, pero sí, sí, me he dado cuenta de que bueno, yo tengo por allá personas que conozco en Puebla, y me hablan, ajá, siempre de mezcal. Creo, el otro día me mandaron una foto, perdón, donde había como un frasco así, y tenían una víbora adentro, y era puro mágico mezcal, y luego ahí se servían de algo, y una víbora.
1: Víbora, no he llegado tanto, primo, yo nomás he llegado a gusanito. Ya, víbora ya de ser algo mayor.
0: Sí, fíjate. Tú eres gusanito, sí.
1: Es que está haciendo frío, primo.
0: Tú no llegas a víbora, ¿no?
1: Aquí, oye, la única víbora no vino al programa, primo.
0: En Durango le metemos puro alacrán al mezcal.
1: Ay, sí, verdad.
0: Puro alacrán en Durango, sí.
1: ¿Y también se come, primo, no?
0: Sí, sí. Ay. Es comestible, le quitan el veneno y lo te lo puedes comer.
1: Ay, carambas, no, pues la verdad es que a mí no.
0: Yo te voy a ser honesto, yo no lo haría, ¿no? Pero hay personas que ya cuando se acabaron la botella dicen, ¡ah! Ya, tú sabes, ya entradones, se lo echan. Es más, yo no me tomo algo con que tenga un alacrán adentro. No me atrevo a tomarme un mezcal que tenga el alacrán adentro.
1: No, pues no, como te digo, como que da miedo. ¿Qué tal si a la mera hora? Típico que te lo... A ver, me lo como. Y revive. Y órale, cómo no, ya está su picada.
0: ¿Qué
1: órale,
0: tal? ¿Qué tómala. Tal? ¿Qué tal que ya después de este te lo quieras comer, no? Ya después de la botella del mezcal, cuando te acabas el mezcal, se te antoje comértelo.
1: O sea, imagínate,
0: y luego, ¿en qué grado? Y luego que nada más estés con un camarada.
1: Es que la botella es nomás para armárselo de valor.
0: Sí, no, mejor vámonos con lo que sigue.
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0: Así es, mis amigos, bueno, pues es miércoles y vamos a ir con el temita que tenemos el día de hoy. Lo invitamos a usted que nos está viendo a través de Facebook, usted que nos está escuchando a través de la radio, pues échenos una llamadita, denos una llamadita y díganos qué opina sobre el tema del día de hoy. A ver, ¿qué pasó? Me desaparecieron, creo, el WhatsApp, ¿dónde está?
1: ¿Dónde está? Busca primo, a la izquierda, derecha, derecha.
0: A ver, tú no puedes checarlo ahí.
1: ¿Quieres que entre? No, te lo checamos, primo, falta de confianza, ya sabes.
0: A ver, aquí dice, ¿no? Sí lo tenía. ¿Qué pajó?
1: Sí estaba allí
0: y de repente...
1: Otra vez.
0: De repente se fue. Déjame ver acá. A ver... Ahorita lo encontramos, pero bueno, le decía que por lo pronto a través de la línea telefónica, a través del en vivo que tenemos, nos puede comentar usted respecto al tema. Vamos con el tema, mi estimado Michel.
1: Así es. El tema de hoy está interesante para todos aquellos que de seguro han pasado por esta situación, y si no, ahí nos lo hacen saber. Póngase en contacto con nosotros. Ahorita les decimos si aparece o no. El mouse, te digo que empieza a desaparecer, primo, cerca del Halloween. Pero bueno, aquí dice lo siguiente. Buenos días, locutores. Creo que hoy, por fin, podríamos conocer el por qué los hombres siempre evitan ir al médico. Y sobre todo a que le tienen miedo cuando se trata de ir al tacto rectal. ¡Uy! Me encantaría saber por boca de ustedes, locutores machos alfa, a qué le tienen miedo. Cuando van al tacto rectal o a un examen físico, ¿qué implica que les toquen? ¿El uyuyuy o el ayayay? ¿Prefieren que los atienda una doctora o un doctor? ¿Y por qué? Tengan un buen día miércoles. ¡Sopas! Hijo, primo, es que el tacto rectal... Mira, yo honestamente ya fui a que me checaran allá.
0: Ya marchaste. Las bambalinas.
1: Ya marché. Desde ese día, el doctor y yo chateamos, primo.
0: Dice, entonces recibe flores de mi parte. No, mírate que es un buen tema. Es un buen tema porque muchos de los hombres no, tienen esa mentalidad de que yo jamás haría eso y que no sé qué tanto. Y a causa de ese machismo, de eso no querer hacer eso, hay muchísima gente que ha muerto por el cáncer, ¿no? Sí. Porque no se checan a tiempo, ya cuando se dan cuenta, pues está el cáncer en una etapa muy avanzada y desgraciadamente, y te digo esto porque conozco personas muy cercanas que han fallecido por causa de eso, ¿no? Porque a la hora que se dieron cuenta ya fue muy tarde y pues eso, sí. Hay que ir, ¿qué tiene? ¿Qué tiene? No pasa nada. Sí. Es más, dicen que ya, bueno, ya ahorita... Ajá. Ya lo hacen a través de la sangre, ¿no? Cuando te haces un examen sanguíneo.
1: Antígeno prostático, es.
0: Pero dicen que es mucho mejor contacto, ¿no? Con el tacto. Que es mucho, mucho mejor y más fácil de detectarlo. Yo iba con. Tenía un doctor, todo el mundo lo conoce aquí, el doctor Garza.
1: Ajá.
0: Ese era mi doctor, y él fue el que. Ay, Dios mío.
1: No, primo, por favor, no te acuerdes.
0: Fue el que me hizo. Pero ya después de ahí, y él fue el que me decía, o sea, él fue el que me dijo, lo puedes hacer a través de un examen sanguíneo, pero no es tan efectivo como el tacto, ¿no? Vamos a la línea telefónica, tenemos llamada. Poderosa, buenos días.
3: Ah, primo, se rayó el doctor, ¿no?
0: Pues, ¿para qué le digo que no? Sí.
3: No, es que es cierto lo que dice usted. Hay mucha gente, muchos hombres que no sé por qué no piensan que teniendo el colonoscopy, pues ese es para que les detecten el cáncer, si tienen un cáncer en el colon, ¿verdad? Yo también, el doctor mío era por como más de 20 años y hasta hace como unos 5 o 6 años ya me lo hacen con pura por sacándome la sangre, ¿verdad? Pero yo tengo 4 hombres y ya todos los muchachos míos pues les tocó suerte porque ya no les tienen que meter el dedo como es la verdad, ¿verdad?
0: Pues para sí, pero igual
3: con igual esa pura sangre.
0: Igual dicen que no es tan seguro el de la sangre como es el del tacto.
3: Entonces, sí, es cierto, porque tocan onta la próstata y de ahí pues también checan a uno, ¿verdad? No nomás la próstata, es lo demás.
0: Muy bien, amigo, gracias. Dígame.
3: Y la otra es el colonoscopy.
0: Sí, eso es diferente, esa es otra cosa.
3: Eso es diferente, pero también te detectan el cáncer.
0: Definitivamente, sí.
3: Bueno, gracias, que pasen buen día.
0: Gracias a usted, hasta bien. Luego. Ahí está. Pues muy bien. ¿Cómo dices?
1: Es uno por otro, o sea, te voy a decir por qué. El antígeno prostático, que es la prueba de sangre, ahí te va a detectar si tienes cierto nivel. O sea, si tu nivel es, llamémosle, es que no me sé la tabla de números, pero pongamos del 1 al 10, tienes a lo mejor detectado una inflamación de más del 5, ahí sí, el siguiente paso es el tacto rectal. Pero si vas, te sacan la sangre y no llegas ni al 5, tranquilo, puedes seguir manteniendo el tesorito guardado y no es necesario que te hagan el tacto. O sea, el depende, si ya estás elevado en el antígeno prostático, que es la sacada de sangre, ahí sí te van a decir el siguiente paso: venga, chepa acá, muerda esta almohada y me dejas un número. Y ahí es donde te hacen el tacto. Pero fíjate que yo fui por otra situación. Yo tuve un ¿cómo se puede llamar? Yo tuve un golpe, ¿no? Entonces fui a ver precisamente al urólogo. Y en ese inter, pues me va viendo el urólogo y me dice: oye, Michel, pues yo creo que ya estás en edad de
0: checar. De merecer. Ya estás en edad de merecer, ven para acá.
1: Ya sabes que se te quedan viendo así, ¿no? Y nada más agarran el bigote. A ver, venga, chupacá.
0: Y nada más oye el guante así.
1: Sí, hombre. Y es que te ponen el famoso gel, ¿no? Y tú así, ay, Diosito, tranquilo, no pasa nada. Vea para la luna. Y yo, no, doctor, no. La verdad, no es por otra cosa, pero el doctor era el presidente de urología aquí en Puebla. Uh-huh. Y ya estaba grande. Ya estaba grande el doctor. Pues, ¿sabes qué, primo? Ahí te das cuenta, ¿eh? Entre más grande, más experiencia. Mira, no sentí nada, afortunadamente. Sí. Ya cuando terminó la auscultación, llamémoslo así. Ajá. Y yo hasta me quedé así de, ya, eso fue todo, ya.
0: ¿Fue todo? ¿Ya? Oye, no, pero, o sea, mucho lo temamos como juego y esto, pero es, debería la gente, los hombres que están escuchando, olvídese de esos tabús y de esas cosas y de esos machismo. Puede causarle la muerte si no lo hace, si no se hace una prueba. Es importantísimo ese examen. Y pues, ¿qué tiene usted? Nomás muerda tantito la almohada y listo. Vámonos con los saludos, mi estimado Michel.
1: Vámonos con el mensaje de Amy Anevares. Dice: que el ánimo no decaiga, chavalada. A ver, ¿qué le dijo la pizza al horno? ¿Qué le dijo la pizza al horno? Contigo me derrito. 0-10. Yupa, yupa, yupa. Good morning, primo. El papi, la güera de Durango. Oin, oin. 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Atentamente.
0: Puro tazo en desierto. Ahí está el saludote para ahí, para nuestra amiga Amy Anevares, que siempre está por acá con nosotros por las mañanas. Muchísimas gracias. Vamos a saludar también a mamá Ramoso, que dice: feliz miércoles, primo. Felicidad, feliz. También nos dice: feliz miércoles, guapísimo papi. También nos dice del mejor mes. Del mejor mes. ¿En serio? ¿Por qué? ¿Por qué mejor mes?
1: No sé, a lo mejor cumpleaños.
0: Oh, es que es el mes de las brujas, por eso dice, ¿no?
1: Bueno, pues sí, agárrese su escoba y a volar.
0: Sí, ¿qué dice Verónica Botello?
1: A ver, dice: buenos días, primo, y feliz ombliguito de semana. Saluditos para usted, a ustedes que alegran la mañana. Ah, mira nomás. Gracias, Benito, bienvenida.
0: Gracias, síguele dando.
1: Dice por acá Maramoso: pero aunque no vino la bella güerita, saludos, hermosa, hace falta que los venga a poner en su lugar.
0: ¿En serio?
1: ¿Neto? ¿Es neto?
0: ¿Neta?
1: Linda Brito, vamos a saludar, mira más. Esto va a ser con canción y todo, mira. Linda, agarrada de bigote y hasta de barba para Linda, mira más. Buenos días, mi papi lindo, hermoso. Y hola, primo, feliz miércoles, jajaja.
0: Jajaja, pues jajaja, to you too. Maramoso nos dice: se pasan con la güerita. ¿Qué?
1: No.
0: Puras verdades.
1: Pasa con nosotros.
0: Sí, cierto, cierto. Linda Brito dice: compartidos Acevedo Cari, Andri Mireles y Victoria González. Órale, saludos para ellas.
1: Son las comalles.
0: Las comallitas. Linda Brito dice: ¿y a dónde vende ese licor, primo? Dígame. Allá en la sierra, allá en la sierra de Japigure. Estela Zárate, ¿qué nos dice?
1: Buenos días, primo, y también para el Babe. Un fuerte abrazo, muchas bendiciones. Dios Padre los cuide y bendiga siempre. Hombre, gracias.
0: Gracias, Estela. Gracias, Estelita.
1: No, nomás porque es temprano, primo, si no ya estaríamos los dos con nuestro vasito mezcalero.
0: Sí, sí, un mezcalito.
1: ¿No has probado, primo, las mezcalinas? Hijo de la guayaba.
0: No. Y
1: aquí ya viene con jugo. Por decirte, aquí se acostumbra mucho la maracuyá. El maracuyá, hijo de la guayaba, primo. No, dice por ahí. No has amado si no has besado un burro o tomado un mezcalín, una mezcalina con maracuyá, primo.
0: Te la recomiendo. Fíjate que aquí hay un lugar donde es un lugar salvadoreño donde voy a comer porque me encanta esa, el agua de maracuyá. Me encanta, está riquísima. Bueno.
1: Pruébala con mezcal y me platicas, primo. Hijo de la
0: verdad. Lo voy a hacer. Voy a llevarme una botellita de mezcal y me voy a ir a poner más o menos allí en este restaurante. Linda Brito dice: saludos, Gabriela Gaviota Flores. Ahí está. No, Estela Sara te dice: ¿a dónde se quedó la güerita que quedó? ¿Se quedó dormida? No, la güera anda.
1: Ahora la güera se fue con el del Uber, primo.
0: Se fue con el Uber. Ya tenía rato que no, y la tuvimos que mandar a que fuera a hacer una misión.
1: A Chihuahua un baile.
0: Linda Brito dice: primo, eso que dice usted, que para qué viene con anís, es fuerte. Yo lo probé en New Jersey cuando yo vivía allá. Vamos a la línea telefónica. Poderosa, buenos días.
4: Sí, buenos días, primo, papi. Para allá, para Tierra Caliente, también se da el buen mezcal. Por regular la gente se acostumbra a tomarlo más cuando matan, hay una reunión familiar, cuando matan un puerco, y preparan los cueritos, sabe sabroso. En realidad, ustedes lo han probado, ¿qué sabor le encuentran al mezcal?
1: Ay, pues es que hay mezcales que son ahumados.
0: Es que hay de diferentes, sí, cierto. Yo te mencionaba yo el anís, el mezcal con anís, que es con sabor a anís, y hay otro de frutas y todo. Lo preparan de diferentes formas, pero el puro, mezcal puro, pues sabe como, ¿qué? ¿A caña?
1: Pues sí, ¿no?
4: Pero de eso, dicen que el mezcal, el mezcal bueno es el que avienta espumita. Cuando usted se sirve un poquito la espuma, es cuando dicen que es el mezcal bueno, pues. Y otra cosa, ¿ustedes saben en qué se parece Puebla al camote? Puebla a un panteón.
1: Puebla a un panteón.
0: A ver, tú que vives allá, ¿qué se parece Puebla a un panteón?
1: No, la verdad no.
0: Dice que no.
1: No.
4: No es para ustedes ni nada. En que Puebla se dan los el camote y en el panteón lo entierran. Gracias, que tengan buen día.
0: El que en Puebla se da el camote y en el panteón te entierran.
1: Te entierran, es normal.
0: Es normal. Muy bien. Oye,
1: que tocamos lo del tema del mezcal. Una vez fui a una mezcalería, si se le llama, acá en Puebla, en el rumbo de Cholula, ahí donde están las pirámides, y ¿sabes qué? Había un sabor mole poblano, primo. No. Transparente el mezcal, pero ya sabes, sabor mole poblano. A ver, lo probabas, hijo de su madre. Mira, primo, hasta peleaste una tortilla. Eché una tortilla. Sí, primo, una cosa maravillosa. Deja ver si lo encuentro. Y ahora que nos volvamos a ver, te lo llevo y mira, te vas a ir para atrás. Qué rico sabor.
0: Luego me traes, me voy a poner a que me hagan unas tortillas hechas a mano. Fíjate que te cuento una historia, nos contaron por aquí, allá para el lado de la sierra. Yo, para serte honesto, ni conozco, ¿no? Pero me contaron, nos contaron. Creo que es le llaman la Quebrada Honda. Y si hay alguien, aquí debe haber gente de por allá, de Durango, la Quebrada Honda. Nos contaban que una vez, pues ya sabes que los soldados, ¿no? Fueron los soldados a pues van allá a hacer rondas por allá a la sierra, ¿no? Y creo que llegaron, y este lugar es donde hacen el mezcal, es en el lugar donde lo hacen ahí, lo están haciendo y recién hechecito, ¿no? Y parece que llegó un pelotón de soldados, ¿no? Y llegaron y pues ahí la gente allá para la sierra pues son gente muy, muy familiar, muy buena onda, donde quiera que lo te invitan comida, te invitan algo, ¿no? Llegaron los soldados y vénganse, ¿qué quieren? Uno y pues un traguito de una copita de mezcal y pues les brindaron una, ¿no? Y se la echaron y pues les cayó muy bien, ¿no? Y yo creo que iban caminando y cansados y otra y ¿qué crees que pasó al final?
1: ¿Qué pasó, primo?
0: Se quedaron dormidos todos los soldados. Pero me platicaba la persona que era de allá, es que este mezcal no sabe a nada. Te lo tomas tú y no está fuerte, haz de cuenta que estás tomando agua, no sabía nada, ni nada. Y dice él, te puedes tomar dos o tres copitas, no sientes nada, pero de repente, ¡pum!, te pega y caes.
1: Ah, pasa, te da el famoso aire, ¿no? Ajá. Ves que de repente hay mucha gente que le pega el aire y ¡ay, hijo de su madre!
0: Dice, nomás se miraba el piso verde de los pobres soldados.
1: Verde.
0: Sí, es que si no lo sabes tomar, dicen que puede ser, puedes ponerte hasta las chanclas de repente, ¿no?
1: Sí,
0: esto. Así es de que si usted le gusta tomar, tenga mucho cuidado con el mezcal, hay que saberlo tomar, ¿eh? Hay que saberlo tomar, sí, porque sí. Si no, va a despertar, usted le van a hacer la prueba de la próstata y ni cuenta se va a dar. Vámonos.
1: Ahí conviene, primo, tomar ese anís que dices tú, ese anís de mezcal, para que, pues, ahora sí que no te vaya a doler el anís.
0: Sí. Entonces... Ten cuidado con el anís. Dice Linda Brito, dice, primero es que dice usted que para qué viene con anís. Pues ya no lo había, ya lo habíamos dicho, ¿verdad? Vamos con Mara Mozo que dice, y el enos.
1: Enos.
0: Ah, caray.
1: Y al enos el doctor está guapo.
0: Al menos, dice, al menos el doctor es guapo.
5: Pues ya, mira, dijo uno.
1: Es lo que le voy a decir a Mara, déjalo guapo, qué bonitas manos.
0: Sí. Manotas que agarra una pelota de básquetbol con una sola mano y la levanta, ¿eh?
1: Espera, primo, que ya me acuerde, espérate, sigamos.
0: Ay, dolió. Luis García dice, desde entonces el papi es como el catálogo de Avon. Tiene más cosas de mujer que de hombre.
1: Luis García, no.
0: Espérate, pues, hombre.
1: Uno es machín hasta que se compruebe lo contrario, ¿verdad? Sí, así es esto, así que por favor.
0: Vámonos con Linda.
1: Linda dice, a mi esposo dice que mejor es un doctor por la doctora, que tiene los dedos pequeños. Es muy bueno ese doctor, es muy aquí ese.
0: Pues o sea está bueno, Linda.
1: Mujer que no.
0: Muy bien,
1: mujer Linda. Que hombre, para la checada. Fíjate, primo, yo no he visto que haya mujeres urólogas, no he visto.
0: Sí, sí hay. ¿Sí a hay? Mí me tocó una.
1: Ah, sí. ¿Y qué tal?
0: Bien. Bueno, bien. No hay queja, bien.
1: Manos chiquitas.
0: Sí, todo tranquilo. Nomás que sí le dije que se cortara la uña porque no es cierto. Vamos con Mara Mozo que dice, sí, lamentablemente es por ignorancia que no van, se creen invencibles, pero es su mentalidad machista. Toda la razón, mi estimada Mara Mozo. Saludos, mi bella gaviota, dice Linda Brito.
1: Ahí está el risa de la gaviota, para que no la extrañen.
0: Lo bueno es casa, 10 años te vuelve a tocar, papi, ¿ok?
1: Ah, que lo bueno es que es cada 10 años, sí, bendito sea el Señor. Sé que
0: bendito, tenemos bendito. Cándale, bendito. Linda Brito, le meten una cámara por yo voy con mi esposo por tener que manejar, él no puede ir solo entonces. Sí, esa es la endoscopía, ¿no?
1: Sí, ay, hijo. Ya cuando te meten en una cámara, primo, ya lo de menos es el tacto.
0: Sí, ya eso, ya lo otro, ya que. Linda Brito dice, sí, moderno, la... ¿Qué? Sí, moderno, la almohada en otra cosa. No, pues no le entendí ni papa, ¿no?
1: El moderno, la almohada, bueno.
0: Mara Mozo dice, pues sí, primo, soy una hermosa brujita, así que cuidado.
1: ¡Ah! ¡Ay!
0: Asústame, Mara Mozo.
1: Asústame, Mara. Asústame, Mara.
0: Sí, asústame, Mara. Linda Brito dice, primo, aquí eso de mezcal lo vende aquí. No sé qué quiere decir, Linda, por favor.
1: Ese mezcal que lo venden aquí.
0: Nah, ¿sí lo venden? No creo. No lo he visto yo. Con eso nos despedimos, nos vamos, regresamos en un buen momento con los horóscopos y regresamos también con los deportes. ¡Con sentimiento!
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0: aquí se goza con la poderosa con sentimiento mexicano. ¿Qué tal? ¿Qué tal? ¿Qué tal? ¡Hola! Ahí estamos ya de regreso, mi estimado Michel.
1: ¡Ay! ¡Qué emoción, qué emoción! Ya es miércoles ya. En dos días arranca la siguiente jornada en la MX. Ya era justo, ya era justo.
0: Innecesario.
1: Así es, así es. Y también estamos de manteles largos, primo. Las chicas poniendo en alto el deporte nacional. Las chicas de la selección mexicana. ¡Uy, papelazo que hicieron contra Jamaica! Ya estaremos hablando también de Memo Ochoa, primo. Le van a hacer su homenaje y toda la cosa en América. ¡Qué bueno! ¡Qué bueno!
0: ¡Qué bueno! Va a jugar, me imagino. Le van a dar chance a que juegue. Algo así, ¿no?
1: Una cascarita, ándale. Sí, pues sí, hombre. Es que faltó, ¿no? Ahora sí que todos pensamos que cuando fue el partido este, el último, ¿no? Ahí del Mundial, ya hasta ahí había llegado Memo y no, pues ¿cómo? ¿Cómo? ¿Cómo así nomás?
0: No se puede. No se puede.
1: Va a estar bueno, va a estar bueno la sección de deportes. Pero antes, pues vamos a ir a visitar a las estrellas, primo. Darnos un pasón.
0: Vamos a darle una repasada, ¿no? Dicen en el rancho. Vamos a ver qué es lo que nos dice a mitad de semana cada uno de los horóscopos. Ponga usted mucha atención. Vamos a dar inicio, como siempre. Vamos a empezar con los de fuego y así vamos a ir con cada uno de los horóscopos. ¿Qué te parece si iniciamos de una vez? Nos vamos inmediatamente con los amigos de Aries.
1: Efectivamente, Aries. ¿Dónde están los arianos? De seguro la mitad durmiendo y la otra mitad ya dándole duro a la chamba. A ver, Aries, 20 de marzo al 19 de abril, mira nomás. Estos días eres el líder perfecto para el colectivo en el que te desenvuelves. No, qué buena noticia. Fíjate que te sobra la energía y sobre todo la visión necesaria para estar en primera línea y arrastrar a los demás detrás de ti. ¡Ja! Somecha. Ahora sí que aguas, primo, viene un Aries. Aguas,
0: aguas con todo. Aguas con los Aries, aguas con los Aries. Vamos a continuar, vamos con otro signo de fuego. Vamos con los amigos de Leo.
1: Leo, textual, leoncitos. Vamos a leerles a los Leo cómo les va a ir el día de hoy. A ver, los que nacieron el 23 de julio al 22 de agosto. Leo, un proyecto profesional que habías presentado en una empresa y del que casi te habías olvidado. Fíjate que tendrá hoy una respuesta positiva, cosa que te va a pillar un poco por sorpresa. Mira, no, pues está muy bueno. Imagínate, primo, cuando en alguna chamba, ¿no? En la escuela, en el trabajo, presentas un proyecto y ahí que te lo vayan tomando en cuenta y sobre todo que ya ni te habías acordado que existía.
0: Sí, un año después, ¿no? Que pensabas que ni por ningún lado había funcionado. Pues qué bueno, ojalá, ahí está para los de Leo. Si usted presentó algo, pues ponga mucha atención. Vamos a continuar con otro signo de fuego. Vamos con los amigos de Sagitario.
1: Sagitarianos, no se sagigiten. Aquellos que nacieron el 22 de noviembre al 21 de diciembre. Escucha pues, Sagitario, ni todo está perdido, ni debes arrojar la toalla tan pronto. Fíjate que no es momento, mi querido Sagitario, de precipitarse y, bueno, pues sí, darle una oportunidad a los acontecimientos que pronto pueden volverse a tu favor. Ah, mira, así que por favor, no se me adelante, Sagitario, no se sagigiten.
0: Ahí está. Denle
1: una oportunidad. Exacto.
0: Ahí están los amigos de Sagitario, de oportunidad. Hay que siempre dar la oportunidad, ¿no?
1: Obvio. De eso se trata.
0: Continuamos entonces, vamos ahora con los amigos de tierra. Vamos con Tauro.
1: Tauro, mis toritos. Torito de mi vida, torito de mi amor. Los que nacieron el 20 de abril al 20.

0: 20 de mayo, a ver, Tauro, fíjate que la saturación de trabajo afecta tu capacidad para desarrollar tu innata imaginación. Las ideas que tienes en la cabeza, en la cholla, tendrán que esperar un poco hasta que estés más libre. Fíjate, es que sí, primo, de veras parece que no, pero muchos dicen, no, yo llevo una vida tranquila, pero si te pones a analizar, siempre andamos, pues ahora sí que muy, muy saturados de muchas cosas, ¿no? Y queremos resolver todo al mismo tiempo. Yo creo que con calmi, dice el dicho, con calmita, con paciencia y salivita, un elefante encueró a una hormiguita.
1: Muy bien, vamos a continuar. Entonces vamos con otro signo, también es de tierra y son los amigos de Virgo.
0: Virginianos, óntanos de Virgo, los que nacieron el 23 de agosto al 22 de septiembre. A ver, Virgo, fíjate, el factor intelectual pesa más que el espiritual, por lo menos estos días. Así que, Virgo, estarás favorecido en todo lo relacionado con el trabajo, eso, pero poco afortunado en los asuntos del corazón. Chale. Nunca es suficiente, primo. Te va bien por un lado, pero por el otro no.
1: Te
0: Te va bien
1: truena
0: por el
1: por el
0: otro.
1: otro, te truena por el otro. Así es de que, pues, pero bueno, pues algo positivo, ¿no? Algo positivo. Ahí está para los amigos de Virgo. Vamos a cerrar con los de tierra, con los amigos de Capricornio.
0: Ese merengue, primo. Aquellos que nacieron capricornianos entre el 22 de diciembre al 19 de enero. Mira, pues, mi querido Capricornio, tienes que asumir tus propias responsabilidades, ¿sí? Sin involucrar a terceras personas, especialmente amigos que nunca te han fallado. Es duro, sí, pero tienes que reconocer tus errores. Hijo, primo, esa es una de las cosas más difíciles de uno, ¿no? Reconocer cuando uno la riega. Muchos dicen, no, no, no. Y ya están embarrados de lodo y no, no, no. Ya están hundiendo y no, no, no. Ya hasta que no les llega la oportunidad de respirar, ya es cuando dicen, bueno, creo que sí la regué. O sea que hay que reconocer los errores. Yo creo que
1: Sí,
0: eso es.
1: es de hombres
0: Sí, bueno.
1: reconocer tus
0: Exacto.
1: errores. Muy
0: Oh,
1: bien, bueno,
0: sí.
1: pues ahí está. Vamos a continuar ahora con los signos de aire. Vamos con los amigos de Géminis.
0: Géminis. A ver, los geminianos. Los que nacieron el 21 de mayo al 20 de junio. Escucha pues, Géminis, el agotamiento intelectual que sufres se agrava con un problema de índole personal que te preocupa de forma especial. Aguas, tardarás en recuperar el equilibrio, así que aguanta como puedas. Ay, carambas. Fíjate, el agotamiento intelectual. Muchos dicen, eso no existe. Pues, ¿cómo no? ¿Cómo no? No todo es físico. También, ¿no? Darle
1: Sí.
0: vueltas al asunto, pensar, ser creativo, también cansa la mente, primo. Todos a
1: De
0: fin de cuentas, pues usamos la
1: definitivamente.
0: cabeza.
1: Sí.
0: Sí.
1: Bueno, pues ahí está para los amigos de Géminis. Vamos a continuar con otro de aire. Son los amigos de Libra.
0: Libra, happy birthday to you, happy birthday to you. Los que nacieron el 23 de septiembre al 22 de octubre. A ver, mi querido Libra. Cambia hoy tu actitud, sí, cámbiala hoy, sobre todo con respecto a días anteriores. Fíjate que te vas a mostrar mucho más positivo y sobre todo optimista ante todos los problemas que tienes que resolver. Así que, bueno, pues te has dado cuenta de que no te queda de otra. Pues sí, así que Libra, por favor, póngase usted de buenas, sonríale al mal clima y verán cómo les cambia la suerte, por lo menos el día de hoy. Sale esa actitud para arriba, para arriba, para ribototota, para los de Libra.
1: Ahí
0: Ahí.
1: está, los amigos de Libra. Vamos a cerrar con los de aire. Son los amigos de Acuario.
0: Acuarianos, los que nacieron el 20 de enero al 17 de febrero. A ver, mi querido Acuario, escucha pues, hoy tendrás una buena oportunidad de hacer nuevas amistades que te van a abrir un nuevo mundo de posibilidades. ¿Sabes qué? Relacionadas con el ocio. Vas a disfrutar de una noche muy agradable y novedosa. No, hombre, pues de seguro los de Acuario, primo, hoy se nos van al despecho. Ahí van a conocer nuevos amigos. Y bueno, y fíjate que esto, parece que no, primo, pero cuando tienes amigos para el ocio, también ayuda. No sé si te pasaba hace tiempo, ¿no? Que mucha gente, y sobre todo, ¿no? En los pueblos, terminaban la jornada y ya se juntaban todos ahí afuerita de la tiendita, compraban sus caguamas y ahí en la banqueta, ¿no? Te quedabas un rato cotorreando. Y eso también ayuda, primo, ayuda, porque no toda la vida es trabajo, no toda la vida es despertar, chambear, regresar, dormir, respetar. No, no, no, no, no, también hay que relajar el cuerpo. echándose un dominó. ¿Hace cuánto que no juegas dominó, primo? ¿Te gusta el dominó?
1: Sí, sí, sí me gusta, pero ya tengo tiempo que no ha pasado sí. Eso.
0: A ver, lo sabido, lo habíamos echado. O ajedrez, primo, ¿cómo ayuda a la mente?
1: Sí. Luego que nos echamos un dominó. Ahí está, para los amigos de Acuario. Vamos a cerrar con los últimos tres. Son de agua y vamos con cáncer.
0: Cáncer, a ver, cancerianos, aquellos que nacieron el 21 de junio al 22 de julio. Escucha pues, mi querido cáncer, fíjate que atraviesas un buen momento de salud, eso. Y todo esto tiene mucho que ver con las cautelas que has puesto para llevar una vida sana y desestresada, ¿verdad? Sobre todo en el trabajo, sorpresas agradables. No, pues es que es como todo, primo. Duermes tus horas, pues te levantas de buenas. Comes lo que tienes que comer, pues tienes un buen ritmo, ¿verdad? Para subir y bajar en tus actividades diarias. Y pues todo eso, imagínate nomás, agrégale que en el trabajo vienen sorpresas agradables. Así que hoy cáncer, palomita, se lleva su 10, su estrellita en la frente. Y a disfrutar el día de hoy. Todo te va a salir bien, mi querido cáncer, todo. Eso.
1: Ahí está, ahí continuamos. Para los de cáncer, buenas noticias. Vamos ahora con otro de agua y son los amigos de Escorpio.
0: Escorpio, los que nacieron el 23 de octubre al 21 de noviembre. Escucha pues, mi querido escorpiano, te interesa sobre todo las cosas más cercanas, las de la familia especialmente, ¿eh? Bueno, pues vas a buscar el afecto de los tuyos como contrapartida a los regulares resultados de tus proyectos profesionales. Ah, pues ahí está. Es que muchos de repente piensan, no, pues la familia es para otra cosa. No, ahí está el apoyo. Ahí está lo que uno necesita. Por ahí dicen, primo, si estás bien en casa, si estás bien con la familia, no, hombre, lo demás es lo de menos. Pero si no estás ahí con la familia, aguas, aguas, porque tienes que trabajar doble por tu lado y también pensar por qué no estás bien con la familia. Así que, bien, mi querido Escorpio, ahí está. Júntate a tu familia y mira, estarás teniendo, gracias a su afecto, eso que estás buscando. Resultados positivos a tus proyectos profesionales. Listo.
1: Muy bien, vamos a cerrar con los últimos. Nada menos importantes son los amigos de Piscis.
0: Los piscinianos, a los que nacieron el 18 de febrero al 19 de marzo. A ver, Piscis, fíjate que en ocasiones es necesario dar el brazo a torcer, pues ni modo, para que las cosas avancen cuando están atascadas. Pero, escucha, no siempre tienes que ser tú el que ceda. Y bueno, hablando de otro tema, noticias negativas sobre una solicitud. Chale, guagua. Fíjate, muchos de repente dicen, no, es que no me gusta escuchar los horóscopos porque me dicen cosas malas. Bueno, pocas veces, ¿no?, se dicen cosas malas. Yo creo que la mayoría siempre son cosas positivas. Pero en este caso, si te están diciendo, Piscis, que tendrás noticias negativas sobre una solicitud, es para que te pongas las pilas. A lo mejor, si estás entregando un currículum, pues agrégale más, no sé. Para esa entrevista de trabajo, peínese, perfúmese,
1: use los perfúmenes. Bueno, pues ahí quedó, ahí escuchamos ya los 12 horóscopos del día de hoy, miércoles a mitad de semana. Y bueno, pues vamos a continuar hablando de deportes. Ya les toca a los deportes y nos vamos a hablar de deportes para que nos cuente Mitchell qué hay de novedades, qué hay por ahí en el mundo de la patada. Contanos.
0: Eso. Ayer, primo, vibró Querétaro. México toma revancha y derrota a Jamaica en la Corregidora. No, hombre, qué fiesta, primo, qué fiesta. La afición que realizó una gran entrada en la Corregidora, qué bueno, para ver a las chicas jugar. Y bueno, pues fue muy satisfecha con el desempeño del tricolor. Pues cómo no, primo, fíjate nomás. Digo, volvemos a lo mismo, ¿no? Cosas que no ha dado la selección masculina. Se encarga la selección mexicana de ponernos de buenas. Y es que cumplió con los pronósticos y ante una buena entrada en el estadio La Corregidora. No sé cuánta la gente le cabe el estadio, primo. Es grande, ¿no? El de La Corregidora.
1: Sí, sí, es grande. ¿Qué? ¿Unas 30 y tantas? 30 mil. Un poco, creo que más.
0: Ahorita buscamos la información, pero fíjate nomás, la selección mexicana femenil derrota 3-1 a Jamaica. Mira más, hasta lagrimitas, primo, al dar esta nota nos dan, porque de veras, cómo nos hace falta ver a nuestras selecciones, tanto mexicana como masculina, varonil, a que saquen buenos resultados. Y bueno, este fue el segundo de sus partidos amistosos de la selección mexicana. Fíjate que los combinados se enfrentaron el pasado viernes en Aguascalientes, en donde el tricolor cayó con las jamaicanas, de hecho, en un vertiginoso encuentro que terminó 4-3. Fíjate qué distinto, primo. O sea, perder un 4-3, bueno, pues es que quiere decir que las chamacas se aplicaron y estuvieron haciendo lo propio, pero bueno, ni modo, una diferencia de un gol, no como otros de 3-0. Perdón, primo, me dejé llevar, pero es que todavía nos duele ese partido ante Estados Unidos. Y bueno, ¿cómo fue el partido? México no tardó mucho en dar el primer golpe del día, ya que al minuto 6, fíjate qué bonito, tras una serie de errores por parte de la defensiva visitante, la famosísima Rebecca Spencer metió el balón en su propia portería. Mira nada más, los dirigidos por Pedro López continuaron con asedio y Mari Carmen Reyes, quien regresó a la selección mexicana, se reencontró con el gol y puso el segundo en la cuenta para el Tri. Y la futbolista de Tigres lloró tras su anotación, pues es que cómo no, qué emoción. Y bueno, para el segundo tiempo, la maga Valle sacó la varita y puso el tercer gol, no hombre, qué chulada, de la velada, tras meter un espectacular tiro libre de la selección de Jamaica. Y bueno, el siguiente reto de la selección mexicana femenil será en el campeonato CONCACAF, dijeras tú, primo, de la chonchachaf, de verdad,
1: de en la donde estará chafa.
0: La CONCACHAFA.
1: Oye, ya te tengo el dato, la corregidora del estadio aumentó a 51,726 personas.
0: ¡Qué bruto! Oye, está en... ¡No, hombre! Más que el Cuauhtémoc, primo. El Cuauhtémoc tiene 45, 48. Fíjate nomás. ¡Qué bárbaro! Fíjate, no sé si te acuerdas, el estadio Cuauhtémoc antes era la famosa como donita, ¿no? Ya sabes, nada más el puro circulito.
1: Sí.
0: Y para el Mundial México 86 le agregaron a los lados esas gradas, ya sabes, ¿no? Las que hacen ver como si fueran dos manos, ¿no? Uh-huh, levantando una, sí. Algo así. Entonces ahí, bueno, ya estábamos hablando de un estadio digno. Y luego vino un goberladrón ¿sí, no? Y que activa las otras dos. Entonces ya estás hablando de un estadio, pues ya, del primer mundo. O sea, ya se trepó a 48, pero el corregidor a 50 y ¿cuántos? 51.
1: 51,000, dice, la capacidad del estadio aumentó de 42,649 espectadores a 51,726 al construirse dos nuevas rampas en la cabecera norte y sur, además de 80 nuevos palcos divididos en dos niveles con 15 y 12 lugares.
0: Oye, pues ya es un estadio primer mundo, qué bueno, sí, qué sí. Bueno para la afición allá de Querétaro. Ahora ya nomás hace falta tener un mejor equipo. Bueno, una por otra, primo, una por otra. Pero no, estamos viendo que en Querétaro va bien, primo. La verdad es que acuérdense que en este momento el Querétaro se encuentra en tercer lugar. Es el caballo negro de la liga, primo. O sea que van de la mano, estadio nuevo, más amplio, un equipo que ahí va, tan solo está a un punto abajo del América. En este momento, te digo, el Querétaro puede ser la sorpresa, primo. Tiene los mismos puntos ahorita que el Toluca. Y ahora con este estadio, la corregidora, qué bueno. Yo creo que por eso también lo eligieron, ¿no? Para llevar allá a la selección femenil. Y mira qué bueno, sí llegó la gente, sí respondió. Porque, pues no sé por qué. Todavía no se le da el lugar que se le debe dar, ¿no? A los eventos deportivos, sobre todo pues, femeniles, ¿no? Y bueno, pues ahorita qué bueno que queda. Ese buen sabor de boca para la gente de Querétaro, que atascó el estadio y vimos al Tri, a las chicas, pues obviamente ganándole a Jamaica 3-1. Bendito. Esto sí emociona, primo, pues sí.
1: Pues emociona. Sí. Ahí está. El dato, algo positivo.
0: Bendito sea el Señor. Y ahora también otro dato positivo, primo, lo que estábamos platicando, al Memito Ochoa se le va a hacer un homenaje. Ahí está. Merecidísimo, primo.
1: Por supuesto, yo sé que hay muchos haters de que están en contra de la América y que no le reconocen el trabajo, pero esa gente es mínima, nos vale un soberano cacahuate. Memo es el histórico de la selección mexicana. Vamos a batallar para encontrar otro portero como lo que fue Memo Ochoa. Y le duela a quien le duela.
0: Sí, las cosas como son, primo. La verdad es que, bueno, bien merecido está este homenaje. Va a ser un partido ante el Pachuca, allá en el estadio de Banorte. Que te comenté, ¿no? Que apenas fui. Oye, sí quedó bonito, primo. Sí quedó bonito.
1: Sí, Banorte. Sí, me dijiste.
0: Sí,
1: que...
0: le metieron mucha lana, le metieron. Y bueno, pues ahí está. Yo nomás me imaginé, ¿no? Están así en un partido de la selección. ¡Oh, hombre, esa cosa, qué bruto! Fíjate que hace muchos años tuve oportunidad de estar en un evento del Teletón. Ves que el Teletón es, pues obviamente una fundación que hacen para hacer hospitales, ¿no? Y ayudar a los niños con problemas, obviamente, disfuncionales. Y bueno, y ahí nos tuvimos la oportunidad de pisar la cancha. Mira, primo, te juro, primo. Y eso que estaba vacío, bueno, vacío es un decir, o sea, no estaba tan lleno como un partido de fútbol, pero ahí en el estadio, primo, ¿sí? Parado en el césped, volteando para arriba, no, hombre, primo, te sientes una cosa chiquita, chiquita. O sea,
1: me imagino. Imagínate
0: cuando en pleno partido te gritan, ¿no? ¡Ala!
1: ¿Te imaginas para los jugadores cuando se unen todos a buchar a alguien, a buchar, a gritarle algo? Debe ser terrible, ¿no?
0: Terrible.
1: Y los nervios, ¿no? Los nervios para los jugadores que van de visitantes en contra del América, cuando con el estadio lleno, o los equipos que vienen a jugar contra México, ¿no?
0: Híjole, sí, la verdad es que mis respetos a los equipos que van en contra del de casa, porque imagínate, todavía agrégale, ¿no? La diferencia de altura, ¿no? Muchos de repente dicen que hasta no tienen ni oxígeno, ¿no? Y luego agrégale que también te reciben chulo, la porra, ¿no? Qué valor para los que enfrenten tanto allá al América como a la selección mexicana en el estadio Banorte. Pero bueno, pues ahí va a ser, primo, el lugar sede para recibir un homenaje por parte del América en el partido contra Pachuca el próximo 25 de octubre. Ese lo vamos a tener, primo, ahí en el despecho para que lo vean cómodos, sí, echando una elodia, una muerta. Y bueno, ese será precisamente el correspondiente a la jornada 14 del actual certamen. O sea, lo que tengo entendido es que va a ser sobre la misma liga, ¿no? MX, o sea, no es un partido especial, es un partido de la Liga MX, ¿no? Normal, ¿no?
1: Sí, me imagino, y van a meter a como portero a Memo Ochoa.
0: No, manches, eso va a ser la locura, primo, volverlo a ver y jugando, hijo de su madre. Qué padre, qué padre. Digo, todos recordemos, ¿no? Del encuentro entre México e Inglaterra, que consumó a la eliminación del representativo mexicano. Y bueno, pues días antes ya había disputado su último partido. Ahí fue contra Chequia, te vas a acordar, que estuvo un ratito, y bueno, sí nos puso muchos a temblar, ¿no? Porque decíamos, ay, sí podrá todavía agarrar la bola. No, bien el Memo, la verdad es que yo creo que sí hubiera aguantado otro partido, en el Mundial, no sé tú, pero yo digo que sí.
1: Sí, yo estaba, creo que Memo se ha mantenido muy, muy bien físicamente, muy activo, es una persona, es un todo un profesional, ¿no? En el mundo, y yo creo que se cuida bastante.
0: Sí, fíjate, haciendo una remembranza. ¿Sabes tú cuándo debutó Memo Ochoa? Fue el 15 de febrero del 2004, obvio, con el América. Fíjate nada más, 2004, estaba bien chamacón, veintitantos años tendría, ¿no?, en aquel entonces.
1: Sí.
0: Y de ahí, asomecha, imagínate nada más. Y desde ahí, para el Real, estar en la selección, participando en la Copa del Mundo. Yo creo que Memo Ochoa... No sé cómo veas, primo, pero sí podría ser un buen candidato para ser un buen director técnico. Imagínate toda la experiencia que trae.
1: Sí.
0: Imprimirlo, sacarle toda todo lo que tuvo, ¿no? Ante la portería, ¿no? De la selección. Todos bien sabemos, ¿no? Muchos de repente dicen, no, pues es que los más valiosos son los delanteros. No. Yo creo que el portero es el que manda, primo. Pues es el que evita los goles.
1: Uh-huh. Ojalá sí. Y sí lo veamos dirigiendo en algún momento a las Águilas del América.
0: Pues no sería mala idea un mexicano dirigiendo a las Águilas, que mejor que un jugador. Fíjate que ahí es algo bien curioso, ¿no? Hay muchos directores técnicos que no han pisado la cancha, y los que sí han pisado la cancha obviamente tienen otros resultados, ¿no? Y aquí qué mejor sería que el buen Memo lo haga, ¿no? Haga posible que pues dirija al América. No sería mala idea, primo, no sería mala idea, sería una buena elección, pero bueno, pues vamos a ver. Y yo creo que sí, en algún momento que haya oportunidad, sí lo van a jalar. Yo digo que sí.
1: Ojalá que sí. Mucho.
0: Pues sí, digo, a diferencia, por decirte, del Brody, Jorge Campos, que bueno, está rechiflado, pero no se le dio nunca, fíjate, la oportunidad de dirigir algún equipo.
1: Es que también tiene que ver, yo creo que si traen esa intención o no la traen, ¿no? Y yo creo que no, nunca le llamó la atención de hacer esto. Mejor se pone a promover perfumes ahí, chafas, Old Spice.
0: A conducir narrar partidos, ¿no? No, pero sí también ahí. Fíjate, a ver, tú aquí entre nos, primo, ¿cuáles serían para ti los tres mejores porteros que ha tenido la selección mexicana? En los últimos, no sé, vamos a ponerle en los últimos 20 años, 15 años.
1: Yo creo que Memo es uno, el Brody otro, este otro, el de las Chivas.
0: ¿El Cruz Azul?
1: No, el de las Chivas, yo creo que es más. Me gusta más el cómo jugó, el cómo se llamaba, no el que de ahorita, no, el que se retiró, que jugó para el Santos también. Yo creo que fue un muy buen portero él.
0: Fíjate, no recuerdo su nombre, porque yo había pensado que en el Conejo Pérez, ves que también ya tenía sus años.
1: El Conejo también, tienes razón, el Conejo es uno de los que también, yo creo que serían cuatro para mí. El Conejo, no me acuerdo del nombre de este, él jugaba para el Santos, se retiró en el Santos, pero él era Chiva de corazón. Osvaldo, acá nuestro amigo, Osvaldo. Osvaldo Sánchez, creo que se llama Osvaldo Sánchez.
0: Sí, Osvaldo Sánchez, sí, claro.
1: Sí, él es. Sí. A mí me encantaba cómo portareaba él. El único defecto que tenía que era Chiva. No, pero honor a quien honor merece. O sea, yo soy americanista, pero sé reconocer. Y creo que fue un gran portero, uno de los mejores porteros, Osvaldo.
0: Sí. La verdad es que haciendo un recuento, como bien mencionas, de los mejores porteros que ha tenido la selección, pues sí, considerar a estos grandes. Que pues hoy por hoy, bajita la mano, bueno, pues van pasando, ¿no? Nuevas generaciones, ya llegaron los nuevos, ya son mucho más jóvenes, ¿no? Y bueno, pues ahora sí que ver qué tanto llegan a funcionar para que obviamente, bueno, puedan estar a la par, ¿no? De esos grandes que bueno, ahí los tenemos en la memoria. Y fíjate que hablando precisamente del América, ¿te acuerdas del partido que tuvieron contra el Monterrey, ¿no? Que fue precisamente el aniversario 110, donde hubo un empate a uno. ¿Sí viste que se siguen armando los catorrazos por aquel penal que no marcaron? Que supuestamente hubiera cambiado un penal a favor del Monterrey. Y bueno, pues hasta metieron así como que cartas en el asunto los de Monterrey, que tenían que revisar, que estaba pasando, ¿no? ¿Por qué no se calificó? O más bien, no se marcó ese penal. Aquí entre nos, primo, ¿cuántas veces no hemos visto alguna anomalía en un partido? ¿Y de qué sirve que te quejes? ¿Han cambiado un resultado?
1: Nunca lo van a... Y no. Ni lo van a cambiar. Ya marcó lo marcó el árbitro, aunque no haya sido es.
0: Pues sí.
1: Y punto.
0: Es que yo siempre he visto eso, ¿no? ¡Oh, se va a reclamar! Órale, se reclama. Y luego, no he visto un partido que diga, ¿saben qué? Va de nuevo, vístanse, vamos a la cancha. No ha habido.
1: No ha habido. No pasa nada.
0: No. Así es. Pero bueno, y fíjate que hay dos futbolistas que podrían convertirse en una pesadilla para Guillermo Almada y para el Club América. La indisciplina podría costarle caro a los de Cuapa en la liguilla. Fíjate, nada más están hablando que obviamente el pasado partido, ¿no? Entre Rayados de Monterrey contra el América en el Estadio Banorte, que empataron 1-1. Uh-huh. Fíjate, nada más parece altísimamente probable no solamente que el equipo de hoy que dirige el uruguayo Almada se mete en la liguilla por el título cuando han completado 11 jornadas correspondientes al torneo, y parece claro que entre los equipos que recibirán el juego de vuelta en los cuartos de final de las llamadas Fiesta Grande de fútbol mexicano. Sin embargo, eso no necesariamente implica que todos sean buenas noticias, lo que respecta obviamente al equipo que celebra su aniversario 110 tras ser creado, fíjate nomás, el 12 de octubre de 1916, primo, hijo de su madre. No, pues yo, es el equipo más longevo. ¿El América? ¿Más que las Chivas?
1: Sí.
0: ¡Qué bruto! 1916, primo. ¡No! ¡Vaya! No, sí, cierto, tienes razón. Pero para cumplir 110 años, sí, pues sí.
1: Sí.
0: No había hecho un recuento. No, pues sí tienen toda la vida. Pero bueno, Cristian Borja y Miguel Borja están en el ojo del huracán. Fíjate, salió esta noticia que obviamente, bueno, pues estos cuates, ¿no? Hicieron un análisis en los que veían aquí a Cristian Borja y su tocayo Miguel Borja, que no tiene nada que ver, no son hermanos, y el primero pudo ser expulsado y el segundo lo fue durante el encuentro contra la pandilla del Cerro de la Silla. ¿Qué será, primo? ¿Vendrán muy alzados, muy alborotados? juegan bien, juegan bien. Pero pues todo indica que aguas, porque esa intensidad les puede costar, ¿no? De hecho, votaron a uno de ellos, ¿no? Creo que fue a Miguel Borja, ¿no?
1: A Borja, sí, lo echaron. Le dieron tarjeta roja, no va a poder jugar este partido que viene. Pero es que son unas niñas chillonas las de Monterrey. Son unas niñas, son llorones. No los pueden tocar porque luego empiezan a chillar. No miré, o sea, no te voy a decir no. Que sí fue, no fue, que porque no miré la jugada. Pero vamos a ver qué pasa, ¿no? Pero pues si lo expulsó el árbitro, era roja, sí, y ya.
0: La roja, exacto, y no va a poder jugar contra los Panzas Verdes de León, ¿no? Tengo entendido, no, ese partido no. Pero obviamente, bueno, pero aquí lo que llama la atención, primo, cuando llega un nuevo jugador, ¿no? Un nuevo equipo, y sobre todo obviamente vienen de son colombianos, ¿no? Y que venga así en esa modalidad de soltar unos patines y demás, yo creo que tranquilo, mi chavo, ¿no? Yo digo, o sea, porque eso le pesa a la América. Imagínate lo que cuestan para tenerlos sentaditos en la banca. Uy, aguas con eso, ¿no? Entonces, es lo que estaban aquí comentando los especialistas, que, bueno, pues de alguna manera tranquilizarlos, o sea, ahora sí que valen más dentro de la cancha que sentados en fuera de la misma, ¿no? Entonces, yo creo que eso lo llama la atención, porque de los jugadores que han llegado a la América, no les habían votado alguno, ¿o sí? ¿Tienes alguna?
1: No, yo creo que es el primero, pero es normal, dicen por ahí, es normal, son jugadores que van con todo, y pues en esta ocasión yo creo que al árbitro lo vio que fue con demasiada fuerza, y fuerza desmedida le llaman, ¿no? Y pues sí. Salió con tarjeta roja. Pero no pasa nada, tenemos suficientes. Pueden expulsarnos 3-4 y todavía todavía estamos fuertes, o sea, ese no nos preocupa. Y luego para León, o sea, vamos contra el León. ¿Quiénes son esos pobres?
0: Hijo mío, bueno, eso va a ser, sí, cierto, el 17 de octubre, el próximo sábado, contra el León, que va, pues no lo minimices tanto, primo, va en quinto lugar, lleva 18 puntos.
1: Pero son leoncitos, que los vamos a mandar llorando.
0: Ay, primo, bueno, primo, no, espérate, primo, todo aguanta, tú espera, a ver qué pasa. Fíjate, eso va a ser contra el León, precisamente el 17 de octubre. Fíjate, los últimos partidos de la América va contra el Atlas, el miércoles 21. Ahí sí te puedo decir, ahí está más papita, ¿no? Pues sí, el Atlas no va tan bien. Va América Pachuca, otro también que va a estar muy tranquilo, el 25 de octubre. Va América contra Tijuana, miércoles 28 de octubre. Ah, ese es el partido pendiente.
1: Es el, ¿no?, que nos deben.
0: El que nos deben. Va a ser el miércoles 28 de octubre. Y ya los últimos tres, América contra Toluca, sábado 31 de octubre. Ese va a estar bueno, primo. El 1-2, ese sí, mira. A ver qué pasa. Los choriceros contra el América. Viene Pumas contra América. Primo, se repite esa historia. Entre, dijeras tú, los gatitos contra el América. ¡Miau! Sábado 7 de noviembre. Y fíjate nomás, para Juanito Moreno. Primo, ve preparando algo sabroso para Juanito Moreno. Tigres contra América para cerrar el 21 de noviembre. Y allá.
1: Ya le tengo aquí algo sabroso preparado para Juan Moreno, él ya sabe.
0: Sí, de plano. Ah, bueno, sí. Está bien. Ah, por cierto, tengo que mandar saludos a los Tigres. No, va a decir que me reclamen al rato.
1: Oye, cumpleaños, Juan Moreno. Happy birthday, Juan Moreno. Felicidades, sí, a Juanito Moreno. Felicítelo.
0: Eso.
1: No,
0: bien,
1: el puerco, ¿no? Qué culpa todos, tiene. Jorge. Pues nos vamos, pues nos despedimos. Se nos acabó el tiempo, mi estimado Michel.
0: Ya voló el tiempo. Ya voló. Ahorita ya se va a despertar Homero, primo. Ya nomás que se peine sus cuatro pelos y viene aquí.
1: Sí, sí, ya está, con eso nos despedimos, se quedan en buenas manos, nosotros regresamos el día de mañana si Dios lo permite, ya sabe, como siempre le decimos, haga el bien sin mirar a quién, le deseamos lo mejor de la vida misma, que Dios los bendiga a todos y recuerde, siempre diga, Dios conmigo, ¿quién contra mí? Hasta luego, Michel, hasta luego, bye bye.
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1: Qué bárbaro, Merito. Perdón, me quedé dormido, hijo, mano. Yo aquí esperándote. Vámonos con los de Arroyos de la Sierra. Son las complacencias, pero va a tener que ser rápido. Pues sí, ya ni la muela, ni nada más. Son las 9:49. Oiga, a continuación viene la lista de 10. ¿De qué vamos a hablar hoy? No tengo idea, papi. Ya me di cuenta. Pero bueno, buenos días por la misma. Y bueno, ahí tenemos el tema para Juanito Moreno, que nos la está pidiendo. ¡Feliz cumpleaños, Juanito! Ahí está. Un abrazo muy grande. Que los cumpla feliz. ¡Happy birthday! Vámonos con los de Arroyos. Pida su rola. ¿Cuál si ya no cabe? No, oh, contigo, hombre. Ya sabe, vía WhatsApp. Mándeme su petición rápidamente. Acuérdese, ¿cuál es el WhatsApp? No tengo idea, papi. Hijo, mano. 616-432-9501.

buena rola. Sí, la verdad, sí, bien frecuencia de Reyes de la Sierra. Vámonos con otra canción que nos pide ahora David Ojeda. ¿Cuál pide el buen David? Es la de... ah, los Tigres del Norte. ¿Cuál la de Contrabando y Traición? Esa, merengues, vámonos. Pida su rola. ¿En esto qué es? Pues ya sabes, papi, ¿qué?

0: Vente para acá, Marito, nos están pidiendo otra rola.
1: ¿Cuál?
0: La de Rosas Rojas.
1: ¡Órale!
0: Esta canción va dedicada, ¿eh?
1: ¡Órale!
0: Es la que nos pide el buen Cruz. Fíjate, para la tía. Ándale, pues, de Topacio. Gracias de corazón.
1: Gracias a ti, Cruz, esta es tu rola.
0: ¡Órale, pues! A continuación, la lista de 10 va a estar muy bueno, ¿eh? David Ojeda nos dice gracias.
1: ¡Nombre las que haces!
0: ¡Ah, contigo! ¡Saludos, David!

Cerramos con el tema que nos pide Irma. ¿Cuál? La de juguete caro con Organización Génesis. ¡Órale! Y ya regresamos con las, con la lista de 10. ¡Saludos, Irma! ¡Ay, casi no entra su rola! Entró. Aquí la tienes. Y mi querida Irma. ¡Vámonos!

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1: ¡Qué bonito!
0: Gracias, papi. No, qué bonito que estás al tiempo, de veras. Son 10:32. Ya estamos en la recta final de este miércoles. ¡Felicidades, papi!
1: ¿Por qué felicidades?
0: Oye, San miércoles. ¡Qué grosero eres! ¡Qué fea persona eres, de veras! Bueno, acabamos de escuchar en este bloque coquetón esta rola buenísima que quedó a cargo de Canales. El color de la suerte. Eso, merengues. Bueno, pues vamos a arrancar con la lista de 10. Y sí, fíjate que apenas salió en el mundo del espectáculo lo que le pasó, obviamente, a... Bueno, no, lo que le pasó apenas a Alex, ¿no? Alex Sintek, ¿te acuerdas? Se puso bien loco en pleno grito, en pleno 15 de septiembre. Sí. Y bueno, a un mes de su rollo mareador, fíjate nomás, ya lo diagnosticaron con trastorno psicótico europea. Ahora, fíjate nomás qué curioso. Alex Sintek fue diagnosticado con trastorno psicótico y tuvo que posponer su gira en Europa. ¿Neto? Así es. De hecho, se confirmó que recibió atención psiquiátrica tras la polémica por su concierto en la Ciudad de México y que debería posponer su gira por Europa debido a recomendaciones médicas.
2: Ay, pero no, de plano sí estaba muy mal.
0: Pues no viste. Alex confirmó que recibió atención psiquiátrica por un trastorno psicótico no especificado luego de las especulaciones sobre su salud mental que surgieron tras su polémico concierto el pasado 15 de septiembre en la Alcaldía Benito Juárez en la Ciudad de México, donde interrumpió su presentación en varias ocasiones para reclamarle al público. Y el cantante compartió en sus redes sociales un video y una constancia médica en la que se informó que está bajo tratamiento especializado por recomendación de su psiquiatra, que debería evitar los viajes en avión hasta diciembre de este año, y bueno, situación que lo lleva a anunciar la reprogramación de algunos conciertos de su gira Total Sintek Tour allá en Europa.
2: ¡Pobre Alex, se le botó la manda!
0: Sí, la verdad es que sí. Y bueno, ¿qué tiene Alex Sintek y por qué recibe tratamiento psiquiátrico? Fíjate, el intérprete de Duele el Amor difundió una constancia médica fechada el 4 de octubre del 2026 en la que se establece que recibe atención psiquiátrica y presenta un trastorno psicótico no especificado.
2: ¡Ahora!
0: Este diagnóstico se refiere a una condición relacionada con síntomas psicóticos, pero cuya clasificación específica no se establece en el documento difundido. Fíjate que en la constancia, el especialista recomendó que el músico se abstenga temporalmente de viajar por vía aérea, tanto en vuelos nacionales como internacionales, por lo menos hasta fin de año. Y bueno, pues la indicación médica busca evitar factores que puedan afectar su estabilidad durante el tratamiento
2: o durante el viaje, papi.
0: Eso sí también puede ser. Aunque en redes sociales ha utilizado la expresión brote psicótico para hablar de su salud, el documento no precisa cuándo comenzaron sus síntomas ni confirma que haya presentado un episodio de este tipo durante su concierto en septiembre. Bueno, pues Alex Sintek pospone su concierto en Europa por recomendación médica y por eso es el protagonista de la lista de 10.
2: Ahora vamos a hablar de las 10 tarugadas que ha hecho Alex Sintek.
0: No, vamos a hablar precisamente de los cantantes o actores que han tenido estos brotes psicóticos. Y hablemos de número 10, ¿te late?
2: Órale,
0: Joaquín Sabina, no manches, y Joan Manuel Serrat. Fíjate nada más, no,
2: ¿qué pasó?
0: Ambos han parado conciertos en México y en España para regañar al público.
2: ¡Ora!
0: Por hablar, por gritar peticiones o usar el famoso flash. Sabina es famoso por decir, si quieren hablar, váyanse al bar.
2: Así habla Sabina.
0: Así habla Sabina. Fíjense más, todos tienen el mismo patrón que Alex Sintek y por eso se consideró el número 10. El número 9.
2: Espérate, papi. Vas muy rápido.
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0: 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Eso, Benito. Bueno, vamos con el número 9, Noel Gallagher. ¡No manches! Así es. Este hermano de los Gallagher, del grupo Oasis, fíjate más, en su gira 2023-2024, paró varios shows para correr a gente grabando con iPad y les gritó que estaban arruinando el concierto para los demás. Neto, o sea, se puso al tú por tú con el público y les dijo, quiten esos iPad, órale, están echando a perder el concierto. Fíjate nomás, a la mitad de su presentación. Wow, son cantantes con mucho carisma, mucho coraje, como el de Alex Sintek. El número 8, no puede ser. Exacto, lo estás leyendo, Benito. Belinda, en un concierto señaló a una chica que estaba sentada y le dijo que si no estaba disfrutando, que se podía ir. Sí me acuerdo de ese video que se volvió famoso en redes sociales. Y esto fue muy parecido a lo de Sintek, de solo a mis verdaderos fans. Sí, es cierto. Belinda también se le botó la banda. Bueno, papi, los agarran enchilados, ¿no? Pues sí, o en un momento muy débil. 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Eso, muy bien, amarito, estás en todo. Bueno, vamos con el número 7, Tom York, sí, del grupo Radiohead. Fíjate más, fue histórico, pero revivió en el 2024. Ahora, este cuate odia tanto que le pidan Creep, ya sabes, siempre que se presenta a Radiohead, todo el mundo Creep, ya está hasta el gorro, porque pues, tienen muchos más éxitos, pero el éxito que todo el mundo conoció fue el de But I'm Don't Creep, no, mejor chiflala, oh, contigo. Bueno, pues en Montreal llamó retrasados a los que le pedían y dejó de tocarla. Ahora, así es, se hartó ya Tom York de que nada más le pidieran la de Creep. Bueno, papi, era como cuando a Belinda le pedían la de Zapito.
3: ¿Era Zapito la de Belinda?
0: Sí, ¿no?
3: No, era otra, ¿no?
0: Bueno, no sé cuál era.
3: Bueno, pues sí, también se enchilan cuando les piden las canciones cuando eran, en este caso, más jóvenes o de las primeras canciones. Así que Tom York también se le bota la banda como Alex Sintek. Está otro, ¿te acuerdas de este grupo de rock, Guns N' Roses?
0: Sí, ¿quién?
3: Alex Rose, precisamente, Axl Rose, del 2022 al 2024. Varias veces este condenado ha parado shows para señalar y sacar a fans que avientan cosas o incluso se pelean en primera fila. Neto, fíjate. O sea, ya me imagino, ¿no? Está aquí cantando su canción y mete, ya, vamos a pararle, hey, pórtese bien. Hijo, mano, se les bota la banda, ¿no?
0: Pues sí.
3: Bueno, es que ¿hasta dónde tienen derecho los artistas de detener su show cuando la gente se pone toda loca, ¿no?
0: Bueno, pues uno ya pagó, ¿no?
3: Exacto.
0: Entonces,
3: pues sí, no sé, la verdad, hasta qué punto podría ser. Bueno, vamos con el número 5.
0: Espérate, papi. 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
3: 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Y nos vamos ahora con el número 5, claro, en materia de salud. Y vamos con el conejo malo, no manches, así es, Bad Bunny. En enero del 2023, justo en Puerto Rico, le aventó el celular al mar a una fan que se le acercó a grabarlo sin permiso. Sí, yo me acuerdo de ese video. Sí, sí, cómo no. También se hizo viral, Omerito. Después dijo que era por respeto al espacio personal. ¡Ah, qué infeliz! ¿Le habrá pagado el teléfono? Yo creo que sí, ¿no? Mínimo. Oye, ya lo aventaste. Ahora sí, ¿cuánto te costó el teléfono? Te lo pago, ¿no? No creo que se quede pobre. No, no creo. No creo que le duela. ¿Qué tal si era el último iPhone? Le compra dos. Hasta tres, hasta cuatro. Bueno, vamos con el número 4. Justin Bieber, no me digas el canadiense de hueva. Oye, ¿cómo dices eso? Bueno, papi, en su presentación en el mundial, qué flojera, ¿no? Sí, la neta sí, ok, te apoyo. Dame 4, ahí están, órale pues. ¿Por qué no 5? Porque nada más tienes 4 dedos. ¡Oh, diablos! Bueno, Justin Bieber, del 2015 al 2023, clásico de estos arranques. Fíjate nada más. Justin Bieber canceló un concierto en Oslo, a la primera canción porque el público mojó el escenario. ¡Ora! Y en el 2013 fue captado escupiéndole a sus fans desde el balcón de su hotel en Toronto. Vaya que sí está bien Toronto, sí. Creo que es el más parecido a Alex Sintek, el buen Justin Bieber. ¡Qué horror! Pero bueno, y antes de pasar con los últimos tres, o más bien los primeros tres, ¿qué vamos a hacer el viernes?
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3: bueno, vámonos con el número 3, Enrique Bunbury. En el 2025, allá en Quito,
2: ¿qué pasó?
3: Él paró el concierto para regañar a unos de primera fila, ¿neto? Así es. Y comenta Enrique Bunbury, este caballero lleva todo el concierto con la cámara, grabando todo el concierto.
2: ¡Qué majadero!
3: Sí. Se la pasó diciendo
2: eso.
3: Bueno, pues ahí está, también se enchilaba Enrique Bunbury. Y bueno, se la pasó ahí criticando al pobre fan que estaba feliz grabándolo. Y mira, bueno, el número 2, Chappell Roan. No manches, esta chica que se volvió famosa por un sencillo en marzo del 2026, en este mismo año en Paguis, confrontó a fans y a paparazzis, ahora que la seguían para ir a cenar, y que se volteó, que le decía, las pido amablemente que me dejen en paz y dejen de seguirme, Mother Flowers.
2: Eso dijo, no, pero parecía que lo iba a decir. Así que bueno, Chappell Roan.
3: Y claro, el de la base, Alex Sintek.
2: Oye, Alex,
3: fíjate nomás. Alex Sintek, digo, fue el 15 de septiembre cuando se le botó la banda, ¿recuerdan? Detuvo el show. Reclamó, gritó, entre más me digas eso, menos voy a cantar, güey. Así lo dijo cuando le pidieron una del Buki. Pidió que lo defendieran en redes. Güey, ya defiéndeme. Y dijo, les voy a cantar a las que sí sean fans y traigan camisetas de Alex Sintek, porque la mayoría no traen ni son mis fans.
2: Se puso bien loco.
3: Después de eso, fíjate qué curioso, compartió una receta de su psiquiatría. Y bueno, ya se le diagnosticó trastorno psicótico no especificado. y así pospuso su gira en Europa. Hoy todos los europeos van a estar preocupados porque no llegó Syntek. Por ese arranque lo metieron en una lista que anda circulando de 9 cantantes que los despotricaron contra sus fans a lo de Alex Syntek. No manches. Pues ahí está la lista que acabamos de presentar ahorita y bueno, ahí está. Ahí está la situación que enfrenta actualmente Alex Syntek. Qué bárbaro. Bueno, son las 10:47 y tenemos peticiones. Sí, acá tenemos. ¡Ay, a Mari! Nos está pidiendo una rola. Órale, pero no le hemos checado. Ah, es que como es este WhatsApp audio, tardamos, pero vamos a checarla, ¿no? Pues tú dime, papi. A ver, vamos a ver, vamos a ver si podemos hacerlo ya, porque ya nos vamos, ya viene el buen Pepe. A continuación, el Chalón, exacto. Y después viene, ay, Sheila Panterita, mami. Eso, para que usted se la pase de pelícanos. En este, ya que viene siendo que es el miércoles 14 de octubre. Mañana llegamos al medio mes. Así es, ¡ay, qué rápido! Sí, ni que lo digas, de veras, qué rápido se está pasando este onceavo mes, ¿no? Que es obviamente, perdón, el décimo mes, que es octubre. Onceavo, ¿estás enamorado? Oh, contigo, ¿no se te ha ido una? Sí, varias. No, o sea, una idea. No, también. Hijo, mano, y lo peor es que yo todavía te hago caso, de veras. Mejor te hago un hijo, ya. Deja de estar de grosero. Vamos a escuchar el mensaje que nos mandó Mari. Órale, pues tú, papi, no encuentras cómo enviarlo. Ya lo estoy enviando. Ahí está ya, pues de una vez vamos a checarlo. A ver qué nos dice Mari, qué canción quiere escuchar. Adelante, Mari, por favor. ¿Qué dice? Ay.
4: Buenos días.
3: Buenos días.
5: Oye, me pone la canción.
4: Oye, ¿me puedes poner la canción de Los Temerarios?
3: ¿Los Temerarios? Órale.
4: Para mi madre, la morenita.
3: Va, que va.
5: ¿Te estamos escuchando?
4: ¿Te estamos escuchando?
3: Uy.
4: En Zacatecas.
3: Hasta Zacatecas.
4: Gracias.
3: ¡Vámonos! Va para mi querida Mari, hasta Zacatecas. ¡Que se junten nuestros brazos! ¡Saludos, Mari! ¡Ay, que nos traiga algo, ¿no? ¡Eso! Bueno, ya con esto prácticamente nos estamos despidiendo, ¿no? ¿Quién sabe, papi? ¿Qué tal si nos piden más canciones? Ah, bueno, eso sí puede ser. ¡Vámonos! Y súbele por ahí.

0: Chapis, la de cuarto de milla.
1: ¿Cuál?
0: Quisiera rozar tu piel.
1: Ay, ¿por qué? ¿Por qué me agarras la mano?
0: Ven, papi, quiero rozar tu piel.
1: ¡No, contigo! ¡Saludos, Chapis!
0: Mira, aunque no se reporta, pero siempre nos oyen.
1: Eso, de eso se trata. Ahí la tienes, con gusto.

0: Leo, nos están pidiendo una canción. A ver, ¿cuál va a ser? Aquí, ponle play. A ver, pues acá está. ¡Adelante, pariente!
1: Papi, Omarito, antes de que te vayas, un favor, forma la canción La Chica Coca-Cola, ¿no? Para bailarla. Gracias, que pases un buen día. Nos vemos.
0: Ya estás,
1: bueno, peinado y para atrás. Nos escuchamos mañana.
0: Ya estás, peinado y para atrás.

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llegamos al ombligo de la semana. Muy, pero muy buenas tardes en este miércoles. Miércoles con M de Me Merezco un Rico Masaje y escuchar la buena música de La Poderosa. Esperando y todos tengan un excelente día. Y recuerda, siempre hay que sonreírle a la vida. Y así, la vida te va a sonreír a ti. Este que les habla y los saluda, ya lo saben, es su más humilde servidor, Pepe Martínez, alias el galán de La Poderosa. Que a partir de este momento voy a empezar a contestar sus llamadas y sus mensajes. Pero antes, déjenme contarles, ¿sabían ustedes que ya los semáforos son de 4 colores? ¿No me lo creen? Miren, es el verde, el amarillo, el rojo y el negrito que siempre está pidiendo un dólar ahí en el semáforo. ¡Ay, mamá! Ahora sí a marcar, se ha dicho, criaturas pecadoras del Señor, comuníquense. Ya lo saben, ¿quieren dos canciones? Si se saben la adivinanza, pues ya lo saben. Una en esta hora de la que ustedes quieran y de una a dos es la hora de la música norteña. Ahí le va la adivinanza de este miércoles. ¿Cuál es el país que primero ríe y después explota? Si te sabe la respuesta, ya lo sabes, son dos canciones. ¿Cuál es el país que primero ríe y después explota? Ah, bueno, si te sabe la respuesta, ya lo sabes, comunícate. Número en cabina 616-949-9582. El del WhatsApp 616-432-9501. Ya lo saben que la otra opción, van a mi Facebook personal, me buscan ahí como José Martínez, el galán de La Poderosa, y también ahí los complazco yo como ustedes se merecen. Por lo pronto, vámonos a comunicarnos con mi amiga Janet. Vamos a ver si la encontramos por acá en la línea y vamos a ver qué oferta nos tiene de este día. 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Así que ya lo sabe, Janet, si anda buscando aseguranza, márquele a mi amiga Janet. Janet, si no, bueno, pero no me responde. Mejor vámonos y ahorita regresamos con ella. Vámonos con música. Vámonos con música y ahorita regresamos con Janet porque va a estar haciendo algo importante. Por lo pronto, vámonos. Dice por acá el Bebeto, chiquitita, no te creas tan importante, mija. Ya lo sabes, si no eres la última Coca-Cola del desierto, dice el Bebeto, no te creas tan importante. Y con ese nos vamos, ya lo sabes, súbale, pero súbale al radio.

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0: Vamos a empezar a complacer rápido, a ver si me da chance de complacer a todos. 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Y bueno, ahí va la adivinanza. ¿Cuál es el país que primero ríe y después explota? Ah, bueno, ya lo sabes. Por lo pronto, vamos a saludar a mi camarada que le va a las Chivas. Dice que para toda la raza jarocha. Y bueno, por acá me pidió casas de cartón con los Bukis. Con esa nos vamos. Vámonos, ya lo sabe que está escuchando la número uno de Michigan, La Poderosa, con sentimiento. Con sentimiento mexicano.
1: No lo va a creer, pero hay escuelas de perros que les dan educación.

seguimos por acá complaciendo a las razas, que ya lo saben. 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Así que vámonos por acá con música. Vamos a seguir complaciendo porque el tiempo ya se me vino encima. Y por acá, mi amiga de allá de Ranchuca Hidalgo me está pidiendo una del Gigante de América, o sea, Bronco, Amanecer Contigo. Con esa nos vamos. Ya lo sabe que está escuchando la número uno de Michigan, la poderosa, con sentimiento.

vámonos rápidamente a seguir complaciendo. Y ahora me voy a complacer a mi amiga Irma Navarro, que por acá me pidió una de Emanuel, Emanuel Cortés, amor. Con eso nos vamos. Ya lo sabe que estamos en las complacencias del instante del galán. Y está escuchando la número uno de Michigan, la poderosa Consentimiento. Consentimiento mexicano.

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casa de Uriangato, Guanajuato, de parte de la Tortuga, no, perdón, del Javi. Un saludo ahí para mi camarada Javi, por acá me pidió el solitario con los pasteles verdes, con esa nos vamos a ir. Un saludo para mi camarada Fernando Lucio, que manda a saludar a Simón. Ah, no, así habla, es que quiere ser chilango y ni a chilango llega, dígame yo, pregúnteme yo. Bueno, para toda la raza, para todos los radioescuchas de La Poderosa, por acá me pidió esta canción de Enseñanza de Viejos con el Fantasma y Pepe Aguilar. Y un saludo para mi amiga que me pidió Alma Enamorada con Chalino Sánchez. Un saludo también para mi amiga Mari, que está ahí en sintonía de La Poderosa. Y para todos los que siempre están en sintonía, que no se pueden comunicar o que se comunican de vez en cuando. Un saludo para todos ellos, que sigan trabajando y le siguen echando ganas a todo lo que están haciendo. Vámonos, porque se me acaba el tiempo y los pasteles verdes tocan así. A los que no alcancé a complacer, una disculpa, ahora pídenme norteñitas. Regresamos a la hora de las norteñas del galán aquí en La Poderosa, con sentimiento mexicano.

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quedó la participación de los Cardenales de Nuevo León, ya lo sabe, por las damas aquí en la hora de la música norteña. ¿Te gustan las norteñitas? Bueno, a mí me encantan, es que ya lo sabes. Si quieres una norteñita, pues pídemela, con gusto te complazco. 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

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Y vámonos con más música. Y dice por acá el señor Ramón Ayala, aquí en la hora de las norteñitas del galán. Dice, baraja de oro, con esa nos vamos. Ya lo sabe, si anda trabajando, si anda descansando usted, usted súbale al radio, pero súbale aunque se enoje el vecino. Que escuche el Sancho y

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dicen los invasores de Nuevo León que hasta aquí llegamos con las norteñitas del galán. Pero antes de irme mucho a Chihuahua un baile, bueno, si tú andas buscando trabajo en este momento, bueno, ¿sabes qué? 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Si no tienes trabajo,

0: 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Yo tengo saludos y más saludos. Un saludo ahí para Luciano, para Cruz y los chancludos de parte de mi camarada el Meño y sus Marías. Por cierto, no pongan a trabajar tanto al Meño, Marías. Por ahí no me puedo contestar el mensaje. No le encontré la de vestido mojado con los nieblas. Anduve buscando hasta en YouTube y no le encontré. Así que se la voy a poner con los humildes. Yo ahí le mandé el mensaje. Dije a ver si quiere otra canción. Pero como no me contestó, pues nos vamos con esa para mi amigo Meño. Y gracias a todos los que estuvieron por ahí comunicándose, que me estuvieron pidiendo sus canciones. Gracias, mil gracias, ya lo sabe. Ahorita en un rato más, a las 3 de la tarde, llega la Panterita para que lo siga complaciendo. Y mañana muy tempranito, ya lo sabe, desde temprano, 3 contra el estrés, ahí con la güera de Durango, con el papi y con el primo. Y bueno, pues yo después le pido permiso a usted y a usted. Y aunque no lo quiera usted, bueno, yo regreso mañana de 12 a 2. Ya lo sabe, de 12 a 1, de la que usted quiera y mande. Ahí me puede pedir de la que usted más le guste. Y de 1 a 2, es la hora de las norteñitas del galán. Por lo pronto nos vamos, porque los humildes tocan así. Así que cuídeseme mucho. Ya lo sabes, si va a tomar, no maneje. Bye, abur. Hasta la vista, babies. 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
4: Hola, ¿qué tal? Soy Florentino Mesa con Minuto 60. Los demócratas aventajan por 8 puntos a los republicanos a 20 días de las elecciones legislativas, según las encuestas más recientes. Estados Unidos sanciona a 4 mexicanos y 11 empresas por presuntos vínculos con el cártel del noreste y operaciones de lavado de activos. Donald Trump anuncia operaciones masivas de exploración de petróleo, gas y minerales en Groenlandia, considerada estratégica para Estados Unidos. A 20 días de las elecciones legislativas del 3 de noviembre, el Partido Demócrata mantiene una amplia ventaja en las encuestas nacionales y busca recuperar el control del Congreso estadounidense. Según el promedio del Real Clear Politics, los demócratas alcanzan el 50.3% de intención de voto para la Cámara frente al 42.1% de los republicanos. En la Cámara de Representantes se renovarán los 435 escaños y los demócratas necesitan una ganancia neta de apenas 3 para recuperar la mayoría. El centro independiente Cook Political Report calcula que podrían ganar entre 9 y 19 escaños adicionales, lo que les permitiría alcanzar entre 224 y 234 representantes. En el Senado, donde los republicanos tienen una mayoría de 53 frente a 47, la competencia es más ajustada. Los resultados determinarán el equilibrio de poder durante los últimos 2 años del mandato presidencial de Trump. Esto es Minuto 60.
5: 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Iván aquí con el reporte del tráfico. Se reporta falta de estacionamiento por la fiesta de 15 de Cami.
6: Noticias de último minuto. Afirman que hay espacios al frente de la casa de Iván.
5: Noticia de último minuto. Iván está cobrando por el estacionamiento.
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4: Continuamos en Minuto 60. El Departamento del Tesoro de Estados Unidos anunció sanciones contra 4 personas y 11 empresas mexicanas presuntamente vinculadas con el Cártel del Noreste, organización criminal que opera principalmente en la frontera entre México y Texas. Según las autoridades, la red utilizaba negocios de construcción, transporte, combustibles y carreras de caballos para lavar dinero y financiar actividades del narcotráfico.
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0: Hola, hola, hello, hello, ¿cómo están? Muy, pero muy buena tarde, son ya las 3 con 12 minutos, 3 con 12 a través de la poderosa Consentimiento Mexicano. Estamos en vivo y a todo color transmitiendo desde Grand Rapids, Michigan. Para todo el mundo, así que quédense con nosotros porque la vamos a pasar Padre Urix en este miércoles. Ya mitad de semana, oigan, miércoles, rapidísimo, se está pasando octubre y ya prácticamente estamos llegando a esta quincena de octubre y vámonos, estamos a punto de finalizar este 2026. No, qué cosa. Así que quédense con nosotros, pásenle, pónganse cómodos y a gusto porque esta es su casa. Así que estamos con toda la confianza del mundo. ¿Qué gustan? Una agüita de Jamaica, una agüita de horchata, una agüita de qué más? ¿De qué más tenemos? De coco, dice por aquí. No, de coco no tenemos. Agua ¿de qué? De jobo. Oigan, ¿ustedes han probado el agua de jobo? Híjoles, para mí es una delicia. Yo puedo tomarme litros y litros de agua de jobo. Pero bueno, vámonos con más a través de La Poderosa. ¿Qué se celebra hoy, 14 de octubre, a nivel internacional? ¿Marco de qué? ¿Días de qué? Porque hoy, fíjense, es el Día Mundial de la Normalización, donde se reconoce el trabajo de quienes desarrollan normas, estándares internacionales para mejorar la calidad, la seguridad, la compatibilidad de productos y servicios. También Día Mundial de la Espirometría, que busca crear conciencia sobre la salud pulmonar y la importancia de las pruebas que evalúan las funciones de los pulmones. Y también es Día de la Costurera. ¡Ay, sí! Hoy es una fecha muy popular para reconocer el trabajo, la creatividad, la dedicación de las personas que confeccionan, reparan prendas de vestir. ¿Qué sería de nosotros sin todas estas personas? Hoy en el Día Mundial de la Costurera. ¿Ustedes conocen una costurera? ¿Tienen una costurera de confianza? Mándenle una felicitación hoy en su día. También hoy es el Día Internacional de los Residuos Electrónicos. ¡Qué híjoles! Hoy, no sé ustedes, pero los teléfonos cada vez son más caros, las computadoras cada vez son más caras, todos estos electrodomésticos también son más caros y son desechables. O sea, ya una cosa así de sorprendente de que ya deja de funcionar y sale más barato comprarte otro que arreglarlo, ¿no? Por ejemplo, mi madre, ¿cómo batalla con las licuadoras? ¿No? ¿Cómo batalla con las licuadoras? Se las echa, pero así, rapidísimo. ¿Y le sale más barata comprarse otra? Que mandarlas a arreglar. Ay, no, qué cosas. Entonces, bueno, hoy es día de los residuos electrónicos, en donde pues se hace esta promoción del reciclaje responsable de computadoras, aparatos eléctricos, celulares. O sea, yo con mi comentario, cero reciclaje, ¿no? O sea, a la basura y vámonos con otro. Ay, no, perdónenme. Son ya las 3:15 minutos. Así que bueno, hoy, fíjense, en México, ¿qué pasó un 14 de octubre? En un 14 de octubre, en 1811, se colocaron las cabezas de Miguel Hidalgo, Ignacio Allende, Juan Aldama y Mariano Jiménez en la Alhóndiga de Granaditas en Guanajuato. ¿Ustedes lo sabían? Esto pasó en un 14 de octubre, pero de 1811. Un año después de que arrancara el inicio de la Revolución Mexicana. Y ¿Qué más tenemos el día de hoy? Pues hasta ahí, ¿no? Vámonos con más música. Son ya las 3 de la tarde con 16 minutos. Vayan reportándose con nosotros a través de La Poderosa Consentimiento Mexicano. ¡Saludos a mi queridísimo Crucito! Dice agua de tepache. ¡Ah, sí! Una agüita de tepache. ¿Cómo de que no? Bienvenido sea, ¿no? ¿Qué más? ¿Agüita de qué? Díganme el agua de qué les gusta y miren, yo les voy a decir cómo son. Por ejemplo, el Crucito, ¿no? Sí, en, a ver, déjenme ponerme en mi modo, zen. Dime qué agua te gusta y te diré cómo eres. ¿No? Ah, vamos a ahorita que estábamos hablando de aguas. Y fíjense, para los que les gusta el agua de tepache, como el crucito, ahí les va. Ahí les va, pónganse bien buzos caperuzos, porque para todos aquellos que les gusta el agua de tepache, déjenme decirles que son fiesteros, son amigueros, son de que ven una reunión y dicen yo voy, ¿de qué es? ¿Quién sabe? No, pero llego, es reunión de ombligos, no importa, ¿no? Entonces, ¿qué más? Son alegres, son amigueros, son de confiar. No, una cosa chula y bonita, ¿eh? Ahí está para que les guste el agua de tepache. ¿Saben cuál es mi agua favorita también a mí? El agua de limón sevillano. Ah, sí, cómo no, bienvenido sea. Me puedo tomar 2 litros sin ningún problema y sin invitar ni un solo trago. Vámonos con más a través de La Poderosa con Sentimiento Mexicano. Son ya las 3:18. Dame un grrr.
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3 de la tarde ya con 34 minutos a través de La Poderosa con Sentimiento Mexicano. Ya saben, nuestro número de WhatsApp para que estemos en comunicación, 616-432-9501, y el teléfono de cabina, 616-949-9582, en este miércoles. Por aquí dice, hello, hello, panterita. Dice, el agua de maracuyá y de yaca están riquísimas. ¿Cuál es el agua de yaca? No la he probado. ¿Es así? No se me ha hecho probar el agua de yaca. No, no la conozco. Pero si Irmita dice que está rica, le creo. Le creo porque le creo como Gloria Trevi. Dice, hola panterita bélica, el agua de horchata. Dice, eso es mi favorita. Dice, ponme una canción. La de muchacho fui a ven... ¿Qué? Muchacho fui... con Javier Rosas, porfa. Claro que sí, mi Fer, ahorita la buscamos y con muchísimo gusto. El agua de yaca, esa sí, no la sé, pero por ejemplo, si les gusta el agua de horchata, mis Panthers, ustedes son unas personas dulces, tiernas, cariñosas.

0: Así que disfruten de estar con las personas que aman y quieren. Si les gusta el agua de limón, eres alegre, eres divertido, divertida, espontáneo, espontánea. Siempre tienes energía para hacer algo nuevo. Si les gusta el agua de Jamaica, eres una persona con carácter sentimental, apasionada, que no se deja de nada ni de nadie. El agua de tamarindo, ay, esa también es una de mis favoritas, óiganme, el agua de tamarindo. Entonces, quiere decir que eres divertido, auténtico, un poquito travieso, traviesa. Tienes una personalidad única. Para los que son de mi team de agua de limón sevillano, entonces ustedes son curiosos y de corazón noble. ¡Ay, miren! ¡Hello, hello!
1: ¡Hello, hello, hello!
0: ¿Quién anda por ahí?
1: A ver, a ver, a ver, Panterita. Saludos acá desde Cover.
0: ¿Quién habla? ¿Quién habla? ¿Quién habla?
1: ¿De quién? Meño y las Marías.
0: ¿Qué onda, mi Meño? Dije, ¿de quién será esa voz aguardientosa? ¿De quién? ¿De quién? Del Meño, por supuesto.
1: A mí no me gusta el agua de tamarindo y la de Jamaica. A mí no me gusta.
0: ¿No te gusta de nada, de nada? Ah, ya se perdió por aquí. No me cuelgues, mi Meño, espérame, déjame checar, porque algo sucedió. Ahí está, ya. Ahora sí, ya. ¿Me decís que el agua de Jamaica?
1: Y la de tamarindo.
0: Y la de tamarindo. Entonces, mira, eres apasionado, travieso, auténtico, con una personalidad única, pero que no se deja de nadie. ¿Qué tal, mi Meño? ¿La tienes, sí o no?
1: ¿Eres bruja o qué?
0: Pues nada más tengo la nariz, pero mira, latino.
1: No, hombre, tienes una sonrisa, pero de esas que, ay, ay, ay, que no, hombre, no, yo creo que quebras toda la vajilla, no nomás un plato.
0: Ay, mi Meño, me da muchísimo gusto escucharte.
1: Bueno, bueno, ahí ponme una cancionzota.
0: ¿Cuál rolita?
1: De los bookies.
0: ¿Cuál de los bookies, mi Meño?
1: Esa que dice que yo te esperaré.
0: Ah, esa es muy buena, la de yo te esperaré. Va que va, ahorita la buscamos y con muchísimo gusto la proclamamos.
1: Con una madre espera a su bebé.
0: Ok, va que va, mi Meño. Me parece.
1: Bueno, saludos a todos, a toda la familia de La Poderosa, y ahí a Crucito y a Don Luciano y a todos los que nos están escuchando.
0: Un saludote. Oye, mi Meño, dame un grrrr. Vientos, mi Meño, saluditos. Ahí estuvo el Meño. El agua de Jamaica y de horchata. Ah, no, de tamarindo, ¿verdad? A ver, ¿quién más? A ver, a los que les gusta el agua de horchata, ya les dije. Esa de yaca, no sé, mi ermita, ¿cómo es? A ver. Ah, ya vi. Esa fruta no la había visto. Dice, es una fruta que o plátano de durazno. Sí, está medio rara. Tiene semillas como de agua de. Ay, ¿esta cómo se llama? Ay, se me fue el nombre. Guanábana. Hello, hello. ¿Quién anda por ahí?
2: Hello, hello. Ustedes son los de Natalia. ¿Cómo estás?
0: ¿Qué anda, mi Nati? ¿Qué andas haciendo?
2: Aquí llamando a pedir una canción, y el agua que me fascina es de horchata.
0: De horchata, eres de las mías. Oye, pero de horchata, de arroz, de avena, porque hay un montón de horchatas, óyeme.
2: No, de arroz, de avena no he probado. No. Y también probé, ¿sabes cuál?
0: ¿Cuál?
2: La de pepino.
0: Sí.
2: Que me parece muy buena.
0: La de pepino, y le pones tantita chía y mira, una cosa saludable. Bajamos de peso y no sé qué tanta cosa tiene de bondades y de beneficio la chía con el pepino.
2: Entonces a tomar harta agua de pepino con chía.
0: Pero ¿sabes qué te recomiendo, Mina, a ti? Que siempre que utilicen la chía, a ti y a toda la gente que nos andan escuchando, que la chía se deja remojar un ratito, o sea, que se hidrate. Porque si no la dejamos que claro. Se hidrate y nos la comemos así, se hidrata pero en la panza, y luego, bueno, son unas cosas ahí medias raras. Pero ahí está mi Nati. ¿Qué rolita quieres?
2: Quiero que me toques una canción que me encanta. es de Davo X2 pelirroja.
0: Pelirroja. Ahorita la busco, Minati, y con muchísimo gusto la ponemos, ¿vale?
2: Y saludos para el que la escribió, David.
0: Para David. Ok, va que va. Saludotes entonces, Minati. Te mando un fuerte abrazo. ¿Con cuál es Sigosa?
2: Con la poderosa.
0: Eso es todo, con sentimiento mexicano. Saluditos, Minati, saluditos. Vámonos con más. Vámonos con más. Por acá dice mi queridísimo Mau Pante. A los que nos gusta el agua de té. De tequila. Ay, ese Mau. Comió payaso el Mau el día de hoy. Saluditos, mi Mau. Ahí está, pues ya saben. Ahí, dime cuál es tu agua favorita y yo te voy a decir cómo eres. ¿Cómo eres en la intimidad? Ay, bueno, no, en la intimidad no, pero sí en tu día a día. Si eres, bien ojo alegre, ojo alegra. A ver, ¿quién anda por aquí? Hello, hello. Hola, hola. ¿Quién más nos anda escuchando en esta tardecita aquí a través de La Poderosa con Sentimiento Mexicano?
3: Hola, mi panterita, buenas tardes. Te saluda Adri. Pues mi favorita es la de Jamaica y también de melón natural, de ese color anaranjadito. Y pues ya si no hay, pues ya de repente, a ver, me pongo media, bueno, de coco de crema.
0: Ay, eso es muy
3: así
0: rica.
3: Es de que hay saluditos, aquí apenas vamos manejando, saliendo de la chamba a recoger la chilindrina de la escuela. Saluditos, es un placer escucharte y hasta pronto.
0: Gracias, mi queridísima Adri, te mando un fuerte abrazo. Pues para los que les gusta el agua de melón, son divertidos, aventureros, son sociables, les encanta disfrutar de la vida. ¿Qué tal? ¿Sí? ¿Sí, latino, mi queridísima Adri? Así, así merito los que les gusta el agua de melón. Porque el otro es melón chino, ¿no? El que es verde. Ese es el melón chino. Y el otro es melón. El melón. Que es, ya les había platicado, ¿verdad? De que yo no sabía que la sandía natural o la sandía original era amarilla. Y cuando yo la vi dije, ¿qué es eso? ¿De qué país? ¿De qué este planeta la traen? Y me dicen, no, patera, esta es la sandía natural. O sea, la sandía original. La roja que normalmente vemos y que nos enseñan desde bebecitos, desde chiquitillos, ¿no? Ese de sandía. Y te ponen una sandía roja. Ah, bueno, esa se fue modificando y, bueno, quién sabe qué tanta cosa le hicieron para que fuera roja. Pero la original es color así amarilla, como calabaza. Una cosa rara, pero bueno, yo no sabía de eso. Son las 3 de la tarde con 44. Vámonos a un corte y regresamos con más aquí a través de La Poderosa.
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0: Ahí estuvieron estas rolitas que nos solicitaron a través de nuestros números de contacto. Que tengan una excelente tarde. Son ya las 3:58. Vamos a ir a un corte y regresamos con mucho más, porque tenemos duelo musical, tenemos tu canción, mi reto, y tenemos, ¿te la sabes? Rúgele entonces. ¡Vámonos!
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4: Hola, mucho gusto. Soy Florentino Mesa con Minuto 60. Un agente de ICE podría enfrentar cargos criminales por atropellar presuntamente de manera intencional a un mexicano en Houston. Marco Rubio y Nayib Bukele acuerdan reforzar la cooperación frente a la influencia extranjera en Centroamérica y aumentar la presión sobre Cuba. El brote de ébola en la República Democrática del Congo supera los 9,000 casos y deja más de 4,000 muertos, de acuerdo con datos oficiales. La Fiscalía del Condado Harris, en Texas, abrió una investigación criminal contra un agente de inmigración que atropelló a un ciudadano mexicano durante una operación de ICE en Houston. Miguel Parra Hernández, de 48 años, sufrió una fractura en una pierna y tuvo que ser sometido a una cirugía. Un video de vigilancia muestra al inmigrante bajando de una camioneta y huyendo a pie, mientras un vehículo de ICE lo persigue y finalmente lo impacta por la espalda. El fiscal considera que el agente pudo haberlo atropellado deliberadamente y estudia presentar cargos por agresión agravada con arma mortal. La versión de ICE es diferente. La agencia sostiene que Parra Hernández corrió frente al vehículo y fue atropellado durante el intento de detenerlo. El fiscal afirma que las imágenes generan serias dudas sobre esa explicación y anunció una investigación para determinar la responsabilidad del agente. El caso aumenta los cuestionamientos sobre el uso de la fuerza durante las operaciones migratorias en Houston, donde fiscales locales ya investigaron otro incidente mortal protagonizado por un agente federal en
5: 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Iván aquí con el reporte del tráfico. Se reporta falta de estacionamiento por la fiesta de 15 de Cami.
6: Noticias de último minuto. Afirman que hay espacios al frente de la casa de Iván.
5: Noticia de último minuto. Iván está cobrando por el estacionamiento.
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4: Seguimos en Minuto 60. El secretario de Estado Marco Rubio conversó con el presidente salvadoreño Nayib Bukele sobre nuevas acciones para proteger infraestructuras estratégicas frente a lo que Washington denomina influencia extranjera maligna. Aunque no se menciona directamente a China, Estados Unidos ha expresado preocupación por la creciente presencia de Pekín en puertos y otras instalaciones de Centroamérica.
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Seguimos ya arrancando esto que es Duelo Musical. Son las 4 con 13 minutos, 4 con 13. Y vámonos con nuestro Duelo Musical. ¿Cómo está la dinámica? Tú ya lo sabes. A través de nuestras líneas de contacto, WhatsApp 616-432-9501. Puedes decirnos a través de un WhatsApp audio, pante la 1, la 2, empate, como tú digas, ninguna de los dos, me chocan las dos, es más, me caen gordas las dos canciones, no pongas nada, mi pante, ustedes mandan aquí, a través de La Poderosa, consentimiento, es que sí, luego hay canciones que dices, ya, pante, por favor, ¿no? 616-949-9582, el teléfono en cabina, si tienen algún gallo, mándenmelo también. Y si se puede en caldito, qué mejor, ¿no? Pero bueno, ay, ¿saben qué se me antojó hablando de...? Ay, no, es que yo de verdad, si es de comida, debería de tener una sección de comida, oíganme. No, algo de, no sé, algo se me ocurrirá. Porque la comida y yo, miren, somos uno, ¿cómo va? Somos uno mismo, wow. Dijera Timbiriche que está de moda ahorita. Ay, ay, ay, dice por aquí, pante. Dice... Saludos a mi Fer, que anda bien chambeador, anda rechambeador el buen Fer, y eso me da muchísimo gusto. Dice por aquí, me da muchísimo gusto que sigan chambeándole. Pante, hello, buena tarde, dice, ya levantando la garra. ¿Qué onda, mi chapis? Saludote para ti y para toda la gente que nos anda escuchando ya, que anda por aquí. Mándenme sus gallos para este duelo musical, porque esto se va a poner buenérrimo. Aparte, estaremos con, si te la sabes, rúgele. A ver, ¿dónde está mi panther rugidor? A ver, espérenme. Si te la sabes, rúgele. Ese rugido más sin ganas que nada, pero bueno, ahí está. A ver, ¿qué tenemos para este duelo musical? Viene un rolón de rolones. Ay, ay, ay. A ver, ¿qué tal? A ver, ¿a quién le van a poner a esta propuesta que tengo yo el día de hoy? Porque... llega a este duelo musical. Dice por aquí, Pante, hoy se me antoja un duelo musical. Dice, se me antoja una coladita, dice, de Jesse Joy Espacio Sideral. ¿Cómo irán los Jesse Joy? ¿Ya se contentaron? ¿Ya se quieren esos hermanos otra vez? Porque, híjoles, ¿quién no tiene un hermano con el que se agarra a las desgreñadas? Se dicen de cosas, pero a los 5 minutos se andan perdonando. Yo creo que así son Jesse y Joy. Dice, y también una de Mon Laferte. Ah, pues ponemos ese dueto musical. Ahorita lo ponemos, déjenme prepararlo. Pero ahorita vamos a poner a unos que va a estar bueno, porque vamos a poner a Antonio Aguilar. ¿Están de acuerdo? Y esto que se llama La Cruda. ¡Ah!

0: Y se va a enfrentar a El Piporro.
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0: Y esto que se llama Llegó Borracho, El Borracho.

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1: ¿Quién se queda en este duelo musical? Manden sus WhatsApp audios y díganme, Pante, la 1, la 2, ninguna, están re fuera de lugar tus canciones. No te proyectes, Pantera. A ver, ahí está. La opción número 1 es Antonio Aguilar con La Cruda.
2: Amigo, ahí les voy.
1: Y la opción número 2 es El Piporro.
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0: Y eso sí, la verdad es que no tiene malo echarse una copita de vez en cuando, ¿por qué no brindar por todo lo que tenemos y lo que no también? ¿A poco no? ¿A poco no? A ver, hello, hello, ¿quién anda por aquí? ¿Tendremos acaso ya un ganador el día de hoy?
1: Hola, hola, mi Pante, buenas tardes. Mi voto es por la cruda. Y yo sí me desgreño a mi hermano, el Chuy.
0: Ahí está, ya, se anda proyectando ahí la chapi. Yo sí me desgreño al Chuy. Es que sí, es que a veces los hermanos, híjoles, nos sacan de nuestras casillas.
2: Ahí les voy. Sufro, sufro con la cruz.
0: Y luego son re odiosos, ¿a poco no? Cuando son de esos, dijera mi abuela, chingaqueditos, híjoles.
2: Desde poder

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Oigan, qué buena rolita escuchamos el día de hoy. No, una cosa chula de bonita. Ay, perdón, es que se me alborotaba la tos ahorita. Oigan, fíjense que... Espérenme, déjenme tomar agua.

0: Ahora sí. Oigan, y vámonos a corte. Ay, ay, ay, no es cierto, mis Panthers. Son ya las 4:40 antes del corte. Déjenme decirles que vamos con esto que es, si te la sabes, rúgele, si te la sabes, rúgele, mi Panther, porque, a ver, déjenme decirles, ¿no? Una pregunta, van a tener el corte para pensarla, para que vean que no los presiono, ¿verdad? Y ahí está nuestro número de WhatsApp, 616-432-9501, 616-949-9582, y si tú me dices la respuesta correcta, fíjense, si ustedes me dicen la respuesta correcta, su rola no se va a duelo musical, su rola se va directa. ¿Les late? ¿Les late cacahuate? Va. A ver si sí, sí, cierto. A ver si sí, como rugen, duermen. A ver. Es que estoy indecisa si ponérselas fácil o difícil. A ver, ahí va. ¿Qué palabra, paren oreja, ¿Qué palabra se escribe incorrectamente en todos los diccionarios? ¿Qué palabra se escribe incorrectamente en todos los diccionarios? ¿Te la sabes? Rúgele entonces, 616-432-9501, nuestro WhatsApp. Ahí mándame tu WhatsApp audio o tu respuesta a través del teléfono en cabina, 616-949-9582. ¿Qué palabras se escriben correctamente en todos los diccionarios? ¿Te la sabes? Rúgele.
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0: Estamos ya de regreso con más a través de La Poderosa con sentimiento mexicano. Ahí estamos. 4:47. Si te la sabes, rúgele mi Panther. A ver si muy. Ya van mandándome sus WhatsApp, 616-432-9501. Está bien fácil, súper fácil. A ver, ¿qué palabra se escribe incorrectamente en todos los diccionarios? ¿Qué palabra se escribe incorrectamente en todos los diccionarios? Dice por aquí, Panterita. Dice, todas escriben con tinta. Ay, el Fer, por acá dice, todas escriben correctamente. Dice por aquí, Irmita. ¿Será cierto? ¿Ustedes creen eso? No sé, no lo sé. Lo dudo un poco. Puede ser, a lo mejor, quién sabe, dijera el Chavo del Ocho. A ver, ¿qué otras respuestas nos llegan el día de hoy? ¿Qué palabra se escribe incorrectamente en todos los diccionarios? Está muy fácil, mis Panthers. Y eso que me vi de ¿cómo se dice? Muy barco. Me vi muy barco.
9: Hello, mi Panterita. ¿Cómo estás? Saludos. Muy bonita tarde. No sé si me podía complacer con la canción. Le estaría bien una de los Tigres del Norte, yo creo, la de eres mi buena suerte, porque al conocerte. Saludos
0: mi queridísimo Jairo, muy bien, claro que sí, ahorita la buscamos y la metemos a duelo. No, ya no nos va a dar tiempo a duelo musical, la verdad. ¿Para qué te miento, mi Jairo? ¿Para qué te digo que sí? Sí, la verdad es que no. No nos da tiempo ya en esta hora. Pero ahorita vemos dónde la vamos poniendo el día de hoy. A ver, antes del último duelo musical, si se la saben, rújanle, porque ya no tenemos tiempo. ¿Qué palabra se escribe incorrectamente en todos los diccionarios? ¡Ay, sí, mis Panthers! ¿Me quedaron muy mal? ¡Ay, sí, se llevan su tachezote a su casa! Hoy sí se llevan un bu el día de hoy. Hoy no se llevan aplausos, hoy no se llevan corneta, hoy no se llevan nada, mis Panthers, más que su tachezote, bien merecido. No hay estrella en sus frentes, no. Ahora sí dice, ¿correcta o incorrecta? ¡Ay, miren! ¡Híjoles! Yo pensé que se iban a ir con su cerote a la casa, con sus orejas de burro a la casa. ¿No? ¿Se acuerdan cuando los maestros ponían las orejas de burro a los niños? A mí una vez me las pusieron, mis Panthers. ¿Sí? ¿Cómo de que no? Y te paraban en la esquina del salón, en el rincón, ahí con tus orejas de burro delante de todos. No, no, una cosa... Traumas generaban a los niños en aquellos tiempos. ¿Ahora haces eso? Sí, miren cómo le fue al maestro simplemente por pedir de tarea un croquis. Ahora imagínense que le pongan las orejas de burro a un chamaco hoy en día. No, no quiero ni saber qué le pasa al pobre. Oigan, bueno, a ver, dice por aquí. Incorrecta, Panther. Efectivamente, vamos a darle su estrellita al Fer. Vamos a darle su acierto al Fer, porque efectivamente, así como lo están escuchando, ¿qué palabra se escribe incorrectamente en todos los diccionarios? Pues incorrectamente, mis Panthers, incorrectamente se escriben todos los diccionarios. Vámonos con más en este duelo musical, dicen, ¡ay, Pantera! Trabájale, échale más coco a tus preguntas, ¿no? Oigan, vámonos con esto de lo musical que nos pidieron de este lado. Espacio Sideral con Jessie Joy. Espacio Sideral, rápidamente antes de que nos gane el corte. Espacio Sideral con Jessie Joy.

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1: Vámonos con este duelo musical. ¿Quién se queda? ¿Quién se va? Solamente puede haber un ganador. No nos da tiempo de empate. Así que decidan ustedes. O se queda Jesse Joy o se queda Mon Laferte y Juanes. En este duelo musical tenemos este enfrentamiento en donde dos canciones hoy llegan a este escenario.
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1: Ahí está Mon Laferte y Juanes, y de este lado llega Jesse Joy con Espacio Sideral. En esta recta final, tú me puedes decir, Pante, se queda la opción número uno, que es esta.
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1: Se queda la opción número dos, que es esta. O decir, ¿sabes qué, Pante? Que se vayan a volar esos dos.
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1: Junto con tu pregunta el día de hoy. Que estuvo muy chafa, dice. Ay, ese interventor viene muy agresivo el día de hoy.

0: te gustó.
1: Dice, tantas preguntas que te hice, Pantera. Tantas que te di de opciones y escogiste la más... Barco. Oh, bueno, ya, ahí está. Opción número uno, opción número dos en este duelo musical, Panthers. ¿Cuál? ¿Ninguna de las dos? Esto comienza a irse con nuestro timer. A ver, ¿habrá acaso un ganador el día de hoy? ¿Acaso habrá un ganador? Mon Laferte se enfrenta a Jesse Joy se enfrenta a lo que es Juanes y Mon Laferte con estas dos canciones, Espacio Sideral y Amárrame. Si hay algún ganador, es momento. Calla ahora o... No, es que habla ahora o calla para siempre.
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1: Dice, hola Pante, por la opción número 2, dicen por aquí, terminación 67, aquí está sonando ya.

esta canción, bye bye. Esta nomás dijeron el pastel, Pante. Pero, bueno, pues ni modo, así lo decidieron ustedes. ¡Vámonos a un corte y regresamos con más aquí a través de La Poderosa con Sentimiento Mexicano! Dame un grrr.

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4: Saludos, soy Florentino Mesa con Minuto 60. El Departamento de Justicia da 48 horas a California para revisar lista de presuntos votantes no ciudadanos y amenaza con acudir a los tribunales. El gobierno impone multas por $1,200 millones a Bank of America por violaciones a las normas contra el lavado de dinero. Al menos 4.400 niños murieron en rutas migratorias entre 2014 y 2025, afirma la ONU. La cifra real podría ser mucho mayor. El Departamento de Justicia de Estados Unidos dio a las autoridades de California un plazo de 48 horas para revisar una lista de personas que, según el gobierno federal, podrían no ser ciudadanos y habrían recibido boletas para votar por correo en las elecciones del próximo 3 de noviembre. La exigencia aparece en una carta en la que el departamento asegura haber entregado al condado de Los Ángeles una lista con los nombres de los electores cuestionados. El gobierno exige suspender el envío de sus boletas hasta comprobar su ciudadanía y, en casos donde ya hayan votado, mantener esos sufragios separados y sin contabilizar hasta completar la verificación. El Departamento de Justicia advirtió que solicitará una intervención judicial de emergencia si California no cumple las instrucciones, en una nueva escalada de los esfuerzos de la administración Trump para investigar posibles casos de votación de personas sin ciudadanía estadounidense. La controversia ocurre a menos de 3 semanas de unas elecciones en las que los republicanos defienden sus estrechas mayorías en el Congreso. Esto es Minuto 60.
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6: 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Iván aquí con el reporte del tráfico. Se reporta falta de estacionamiento por la fiesta de 15 de Cami.
7: Noticias de último minuto. Afirman que hay espacios al frente de la casa de Iván.
6: Noticia de último minuto. Iván está cobrando por el estacionamiento.
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4: Continuamos en Minuto 60. El Departamento del Tesoro estadounidense anunció multas por $1,200 millones contra Bank of America, la segunda mayor entidad bancaria del país, por presuntas violaciones a las leyes contra el lavado de dinero. El banco también acordó pagar otros $11,600,000 por aparentes violaciones de programas de sanciones relacionados con Irán y Rusia, así como el narcotráfico y el terrorismo internacional.
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Que fácil viene, fácil se va. Salud, muchachos. Que así sea. Maluma, baby.

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1: Una muy buena rolita, escuchamos Maluma aquí a través de La Poderosa con esto que se llama Contrato en esta tarde de miércoles ya. 5 de la tarde con 16 minutos, 5 con 16. Hello, hello. ¿Quién anda por ahí? Hola, hola.
2: Oh, qué pues, panderita, ¿cómo que panzonazo? Oye, pues sí. Es que no te escuché bien, andaba manejando, venía manejando. Y por eso te di, pensé que era correcto, pero pues que son, todas son correctas, pues entonces pues escriben con tinta, con lápiz o con pluma. Pero cuando dijiste incorrecta, ya cuando te escuché bien que dijiste incorrecta, pues ya dije, no, pues ninguna. Pero ya pues al último, ya la salida. Bueno, a mí cualquiera. Saludos, panterita bélica.
1: Saludos, saludos, mi mi Fer. Sí, es que saben que hace un rato me dice el Fer, me pone su respuesta, ¿no? Y entonces, después de todo, me dice correcta. Y después me pone incorrecta. Y yo, sí, efectivamente, alguien me dio la respuesta correcta, es incorrecto. Y resulta que el Fer no había dicho incorrecta como respuesta, sino que me estaba preguntando que si era correcta o incorrecta su respuesta. Bueno, aquí un chiste entre nosotros, pero bueno, ahí estuvo la dinámica de si te la sabes, rúgele como debe de ser, como debe de ser. Pero bueno, pa, ahora que dicen, a ver, Pante, ya ve mejorando tus preguntas, porque sí, la verdad es que esta sí estuvo muy chafa. ¿No? A ver si se la saben, rújanle, ¿va? ¿Quieren que les dé una más antes del corte para que tengan chance de pensar, de que les gire la ardilla?

0: A ver, ahí les va. ¿Qué civilización, a todos mis Panthers, a ver, si se la saben, rújanle, ¿ok? ¿Qué civilización construyó Machu Picchu? ¿Qué civilización construyó Machu Picchu? ¡Machu Picchu! A ver, si me saben decir la respuesta correcta, les pongo su rola favorita, para que vean cómo soy de buena onda. Para que vean cómo soy de chida. Si se la saben, rújanle a través de nuestro WhatsApp 616-432-9501 o a través del teléfono en cabina 616-949-9582. Si se la saben, rújenle. Bueno, ¿cómo se diga? ¿Qué civilización construyó Machu Picchu? ¿Se la saben, sí o no? Ay, ay, ay, por acá ya me la dieron correctamente. Ay, mira. Mándame audio, mándame WhatsApp audio para que vean, para que no digan que yo soy bien palera y que yo les doy la respuesta. No, hombre, a ver, ustedes díganme. Por acá también ya, Irmita también, muy bien, chicuelas. A ver, ¿quién más anda por aquí? Hello, hello.
1: Hola, Panterita, bendiciones. Que se cante una canción el Fer, si tiene voz, para que se cante como No me digas que ahora te extraña, porque yo he cambiado contigo. Si tú misma me abriste las alas, fue tu modo, razón y motivos. No te olvides que tú me empujabas a volar donde no era mi nido. Y aquí se goza con la poderosa consentimiento. ¡Grrr! Mexicano.
0: Saludos, mi queridísimo Cruzito. Ahí está. Miren, si el Cruzito y el Fer hicieran un dueto musical, no, hombre. Ya estuviéramos viajando por el mundo haciendo gira. Ah, sí, porque yo me les voy a pegar. Yo a ver qué trabajo me dan, aunque sea de cargar las maletas, pero voy con ustedes, sí, como de que no. Oigan, la respuesta muy bien, chicas. Esta se las llevó mi queridísima Irma y la Chapis. Estas mujeres empoderadas me dieron la respuesta correcta. Los incas, así es. Los incas fueron los que comenzaron esta civilización allá en Machu Picchu. ¿Cómo ven? Como dato curioso, fíjense, para todos los que nos andan escuchando, Machu Picchu se construyó durante este imperio de los incas y está ubicado allá en los Andes del Perú. Pero muy bien, chicas. Ahora sí, se llevan su estrellita en la frente como debe de ser. Espero, ¿verdad? Creo profundamente en que la respuesta la tenían en la punta de la lengua y la soltaron así, tal cual, y no hicieron trampa. Así que ahí están sus estrellitas en la frente, como de que no. Dice, ya, Pante, ya sé que gané, ponme mi canción. Híjoles, luego a pedir, pero bueno, va que va. Vámonos al corte y regresando les pongo sus rolas, ¿ok?
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0: Exactamente, son ya las 5:39, 5:39 aquí en La Poderosa con Sentimiento Mexicano. Saludos, saludos a toda la gente que nos escucha allá en México, a la gente que nos escucha en Veracruz, en Coatzacoalcos, en Puebla, en Querétaro, en Guanajuato. A la gente que nos escucha en Chiapas, gracias por estar en sintonía de La Poderosa con Sentimiento Mexicano. Mi querida Chapis, ya viene tu rolita, ¿eh? Después del corte viene ya tu canción. Mientras tanto, vámonos a esta pequeña pausa y regresamos con más a través de La Poderosa con Sentimiento Mexicano. Dame un
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0: Oigan, estas rolitas son muy buenas, demasiado ahí de banda Los Sebastianes, ¿no? Eso también es buenísima. Ahí están las rolitas para que vean que sí cumplo, lo que prometo, como debe de ser. Saluditos a la brujita y al brujito que ya se reportaron con nosotros a cabina. Le mandamos un fuerte abrazo, que también nos piden una rolita. Ahorita más adelante vamos a buscarla y la vamos programando. Recuerden que en punto de las 6 arrancamos con Pante, Quítame el Antojo, ¿va? Mientras tanto, vámonos con más en esta tarde de miércoles 14 de octubre. Dame un grrr.
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0: como dice. Ey. Que le den cumbia a la gente.
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2: Así es, Pante, quítame el antojo. Comienza en este preciso instante, right now. Oh, bueno, ustedes déjenme que le guaguarache al idioma. Que se note mi clase de inglés intensiva, nivel 1. Right now. Oigan, son ya las 6 de la tarde con 9. Dice por aquí: hola, Panterita, porfa, ¿me puedes mandar un saludo a todos los ruferos, en especial a la cuadrilla Gustavo, el michoacano, y a toda la raza que trabaja en el campo, a los manzaneros, freineros, pintores, porfa, Pante, claro, freimeros. Por acá dice Pante: porfa, compláceme con una canción de Jorge Sea, si no me falla el corazón. Gracias, Pante, dame un grrr, dice por aquí. Saluditos, claro que sí, vámonos. Ahí está un saludo muy especial a todos los que andan chambeando, a todos los que andan ahorita, trabájele y trabájele como debe de ser, oiganme, ¿eh? Porque aparte ya estamos a mitad de semana, entonces vamos por último jaloncito para darle la bienvenida al fin de semana, y por ello es que les mandamos un fuerte abrazo a todos ustedes. Echarle garrita como debe de ser. A ver, vámonos con las rolas. Si no me falla el corazón. Aquí está sonando ya el día de hoy, en esta tarde. Y dentro de las rolas que más nos piden también está por aquí Pante, saluditos, dame un grrr, saluditos, mi queridísimo Toñis. Para el Urujito que nos pidió la rola.
3: ¡Tuya, mi hermano! ¡Con cariño!
2: También el Brujito nos pidió una rolita, ahorita la vamos a poner.

buena canción, ahí estuvo la rolita en esta tarde. Y vámonos con más porque tenemos muchas canciones pendientes. De este lado, mi Jairo nos había pedido la canción de Mi Buena Suerte de los Tigres del Norte. Así que aquí está, Jairo. Si nos andas escuchando, dame un grrr.

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estuvo la rola a través de La Poderosa con Sentimiento Mexicano. Y nos vamos con más porque de este lado nos dicen Pante Pante, ponte Los Caminantes con Supe Perder. Y también de este lado nos dicen Pante, ponte Pepe Aguilar, El Potro Cerrero, porfa. Ay, así, ahora sí tenemos casa llena, así que aquí están las rolitas.

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0: esta rolita. Vámonos con más. Hello, hello. ¿Quién anda por ahí el día de hoy?
1: Hola, Pantecta Princesa. ¿Puedes complacer con una canción de los Dinastía de Tusantra? Y por ahí, por favor, para saludos para mi tía Remedios, para Alex, para Almita, para Meño y las Marías que siempre pasan trabajando, para Lío, para Cristian.

0: Por la llanura. Creo que se llama El Campesino y el Sol de la dinastía de Tuxtla, y aquí se goza con la poderosa consentimiento. ¡Grrr, mexicano!
1: Saludos, mi crucito. Efectivamente, así se llama la canción.
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7: Estamos de regreso ya en esta recta final aquí en Pante, quítame el antojo. 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Vámonos con más a través de La Poderosa con Sentimiento Mexicano. Son las 6:46. Estamos prácticamente llegando ya a la recta final de esto que es Pante, quítame el antojo. Dice por aquí... Pante, mándale saludos nada más y nada menos a toda la bandera, al buen Crucito, al Chuy, al Meño, al Nica, al Sammy, a los Juanes y a los que andan trabajando en el corte de manzana allá en la milla 8. Hoy andan bien chambeadores, sí, es lo que ya me contaron, ya me pasaron el chisme que andan bien chambeadores ahí. Córtele y córtele ahí en la manzana, que ay, ya se acerca lo que es el ponche de frutas. Y miren, una manzana así bien picadita, ¿no? En un ponchecito, con su guayabita, con su canela, su piloncillo, no hombre, y su piquete, ¿qué más puedo pedir? ¿No? O una manzana, una ensalada de manzana, así con lo que es zanahoria, pasitas, nuez, qué rico. Ay, no, ya, ¿para qué me alborotan, oigan? Uno con hambre y ustedes aquí alborotándomela nada más. Saludos, que descansen. Y bueno, les mandamos un fuerte abrazo. A rugirle, echarle garrita, a todos los que andan ahí en las millas. Saludos para todos ustedes. Vámonos con más, son ya las 6:48. De mi parte, solamente me queda desearles una excelente tarde-noche, que sigan disfrutando de la buena música que tenemos aquí en La Poderosa con Sentimiento Mexicano. Y bueno, pues a seguir escuchando muy, muy buena música. 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Vámonos con más. Dice, saludos, dice, aquí en Michigan yo soy el único galán por acá, dice el Fer, ahora, dice que el único, no, y mi amigo el galán, que está antes que yo, no, ese tiene el número one, tú podrás ser el número dos, ¿no? Pero el mero, mero, mero es el galán de La Poderosa. saluditos al galán si nos están escuchando. 6:49, vámonos con más, dice Pante con el piquete. ¿Qué? A ver, ¿qué dice por aquí? A ver, yo hablaba de con el piquete te conformas. No, dice el ponche, puede esperar hasta diciembre. No, ¿Qué pasado se lanza? Vámonos con más otra vez de La Poderosa con Sentimiento Mexicano. Dame un grrr.
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